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0: la temperatura está a más de 95 grados.
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Super Javi, te mantengo al día de lo que está pasando en el torneo de fútbol 2026. Mantén la sintonía porque en minutos te vengo a decir los juegos pautados para mañana jueves en la Copa. Yo soy Super Javi y sigo colocándote buena música.

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0: El nuevo Sol 95, el líder en variedad y diversión en Orlando. Yo soy Super Javi y te mantengo al día de lo que está pasando en el torneo de fútbol 2026. Los juegos para mañana, jueves 25 de junio. Atención, Ecuador contra Alemania. Partidazo, a partir de las 4 de la tarde. Curazao contra Costa de Marfil, también a las 4 de la tarde. Va a ser en simultáneo. Túnez versus Países Bajos, 7 de la noche y a esa misma hora. Japón versus Suecia, Turquía versus los Estados Unidos, eso a las 10 de la noche y a la misma hora, Paraguay contra Australia. Super Javi en tu radio.
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0: 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Gracias por tu sintonía, pero también puedo activarme allí en tu dispositivo Alexa. ¿Sabías que si le dices Alexa, pon el nuevo Sol 95, Super Javi activa tu noche?
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0: Ay, aquí están el despelote por la nueva 94 en Puerto Rico y el nuevo Sol 95 en toda la ciudad de Orlando. Bueno, la Corte Suprema ha fallado, señoras y señores, para facilitar al presidente Trump a deportar a todos los que no sean de Estados Unidos que hayan cometido crímenes. Si es una persona que no es estadounidense y le han dado la, ¿verdad?, la ciudadanía, se la van a quitar, lo van a votar si tiene crímenes reportados. Así que aparentemente, pues esta es la noticia que está rompiendo ahora mismo en todos los Estados Unidos. Esto salió anoche.
1: Bueno, pues así no está mal.
0: Sí,
1: al garete, como el ICE estaba haciendo, llevándose gente a diestra y siniestra, entrando a trabajo, a iglesias, a graduaciones de niños.
0: Uh-huh. Así que la Corte Suprema facilita la deportación de residentes permanentes en los Estados Unidos. Así que esa es la noticia que está rompiendo a esta hora de la mañana. Mientras tanto, ayer Shakira prometió que iba a cantar la canción esa de Daida en español en el juego de Colombia y el Congo, que ganó Colombia. Felicidades a nuestros hermanos colombianos. Pero no cantó nada, Bulbo, no cantó nada allí.
1: No,
0: cantó.
1: No dijo nada.
0: No la cantó, pero ya lo anunció.
1: Bueno, a lo mejor fue que salió para las plataformas en español. Maybe no era que ella iba a cantar allí.
0: Ella dijo que le iba a estrenar allí en el juego. Lo dijo, pusimos el audio aquí ayer y todo. Escucha con lo que ella dijo, escucha lo que ella dijo, escucha. Mira, ahí está Shakira.
2: Voy a sacar Dai Dai en español y no solamente eso, sino estrenarlo en el partido de Colombia mañana. Significa muchísimo.
0: Algo pasó ahí.
2: Esa es la sorpresa que les
0: tenían. Algo pasó ahí, no salió nada.
1: Voy a sacar Dai Dai mañana en español y lo voy a estrenar.
3: En el
1: partido de Colombia.
0: ¿Qué habrá pasado ahí? No sabemos.
3: Pero no tiraron ni en las redes ni nada.
0: Nada, no hay nada. No hay nada, no pasó nada. O sea, yo me puse a ver el juego arrancando, vi los himnos y eso. Y pensaba que era el principio, pues quizás a medio tiempo. No, nada, no tiraron nada. No sabemos qué pasó. Averigüen por ahí qué pasó.
1: No encontraron la traducción.
0: Sí, exactamente.
3: Se confundió el día. Eso es de los días cuando ya piensa, cuando uno piensa que es viernes y realmente es miércoles, pues ya estaba así.
0: Sabrá Dios.
1: Fatal.
0: Hay algo bien malo cuando uno es figura pública y uno anuncia cosas y por cosas que están ajenas a uno, uno falla con la gente, hermano. Y eso es lo peor. A mí me molesta fallar. Por otras personas, porque uno es el que queda mal. Sí. Eso es horrible. O sea, pero algo pasó ahí, un bochincha, y no sabemos. Investigaremos más adelante a ver qué fue lo que pasó. Que Shakira no cantó el Dai Dai en español, pero ni modo. Oye, hablando de otros temas, señores, esto que está pasando en Brasil, algo está pasando en Brasil. Primero fue la muchacha que tiraron del bungee.
1: El bungee jumping ese clandestino, sí. Que Dios, no estaba amarrada, Dios.
0: Después fue el accidente de helicópteros con Oliver Tree, Caspi y toda esa vuelta. Y lo que pasó, señores, ahora antiel, señores, terrible. En un globo de estos que usan para los turistas.
3: Un globo de aire,
0: sí. Señores. Se montaron 21 personas, sobrevivieron 13 y murieron 8 cuando el globo cogió fuego en el aire.
1: ¡Ay, Dios mío!
0: Señoras y señores, bueno, se quemaron como 6 personas, 8, 2 cayeron, por lo menos lo que se ve en el video. Esta persona.
1: Ay, terrible, qué momento tan. Dios mío.
0: No, claro, esa persona cayendo desde allá arriba, tratando de sujetarse a la parte de abajo para no quemarse, y lamentablemente, pues
1: falló. Esos globos aerostáticos siempre hay como que. Los accidentes son macabros, obviamente terminan así, porque tu vida pende de un hilo ahí.
0: Yo no sé cómo esto lo siguen permitiendo, porque esto no es una cuestión necesaria. Esto no es una cuestión.
1: Esto es adrenalina, rush. Eso es lo que hay. Mucha gente que vive de eso, que le gusta.
3: Pero es para ver las vistas, realmente, si que quieres... la gente sube. Porque son lentos, ¿sabes? Eso, y tú, yo sé que tú has visto la foto de
1: eso. Yo la busco en Google y la veo.
3: Bien brutal.
0: Cómprate un dron.
3: Pero yo no sé si tú has visto. Sí. Pero yo sé si tú has visto la foto de esas que a veces hay cientos de esos globos todos juntos en el aire.
0: Uh-huh.
3: Que salen así, hacen como unas cosas y suben un montón de globos de esos y está la gente como que viendo todo el paisaje.
1: Eso tiene que haber miedo. Un calor, tiene que ser un calor terrible allá adentro, porque eso está encerrado ahí, ese calor en ese.
3: Sí, pero eso no está tan pegado a las personas del fuego.
0: Eso es un fuego que da para el globo para arriba para que.
1: Sí, pero el calor.
0: No sé, pero señores,
3: tiene que ser fresquito.
0: Como quiera, es terrible.
3: Que montado.
0: Y más me daría miedo montarme así en grupo, que hay un montón de gente.
3: Ahí,
0: porque siento que va a chocar uno con el otro. Uy, no. A mí no me cogen esa cuestión. Ni en paracaídas, ni en bungee, ni en zipline. No, olvídate de eso.
1: Estamos viejancones y uno ve la vida distinta.
0: No, ni en una cama de agua.
3: Ni en una cama de agua, porque ahí se ahoga.
1: No puedes perder las consecuencias. ¿Qué?
3: Ni en una cama de agua, porque ahí se ahoga.
0: No,
1: por favor.
0: No, porque no es por edad, porque desde chamaco yo pienso igual. Yo nunca.
1: Sí, pero ahora mismo, antes yo me la llegué a tirar con una chiringa de esas que como les dije a ustedes, yo pedí perdón desde que me monté. Uh-huh. estuve pidiéndole perdón a Dios por todo lo que yo hice y lo que no he hecho.
0: ¡Y a rayos!
1: Sí, sí, no, no, fue un, yo no podía abrir los ojos, yo estaba bien mal, fue el momento más horrible de mi vida, yo no me disfruté eso, pero nada, o sea, nada, me, yo sentí que moría en esos minutos. Mm. No vuelvo.
0: No, no, no, pero esa cuestión, eso de los globos, cada vez que veo un accidente de esos son terribles, o sea, eso es horrible. Y imagínate esa persona que está allá arriba guindando. O sea, y de momento se cae y que no pueda sostenerse, la frustración. No, mira, no.
1: Yo he visto unos videos que me muero de la risa porque me identifico de las personas así llorando. Uh-huh. Bájame, por favor. Sí. Y que eso te graban.
0: No, pero lo más terrible de este video no es la persona cayendo. Señores, es el principio del video que tenemos en pantalla para los que nos están viendo por la aplicación de la música. Páralo ahí, mire, es las personas, mire, antes de salir despidiéndose como que adiós, nos vamos. O sea, vamos para allá arriba. O sea, y sin saber que jamás. Uno de estas, hubo sobrevivientes, pero uno de estos no iba a volver, tú sabes, que iba a enfrentarse a un accidente.
3: Oye, pero si hubo sobrevivientes, fue que esa persona se desesperó. Porque si los otros sobrevivieron los que estaban ahí, uh-huh. Es que hay gente que no sabe manejar así situaciones de pánico.
1: Es bien complicado, ¿verdad? Como decimos, con la boca es un mame y hay que estar ahí.
3: Sí, pero la persona que está dirigiendo eso debería estar, tienen que estar preparados también para bregar, claro, ese tipo, claro, de cosas.
1: Porque él decidió tirarse, o sea, como que huyéndole al fuego, como bien manifestó Rocky por la mañana. Sí, él como que trató de bajar a la canasta. Mm. Me agarro de esta canasta y arriba, pues si se prende esto en fuego, a lo mejor me puedo tirar, qué sé yo.
3: Sí, pero se creyó que era el tipo este de Netflix de que trepa el edificio sin soga. Sí, sí.
0: Yo solamente me hubiese montado.
1: La desesperación te puede llevar por lugares bien locos.
0: Yo solamente me hubiese montado con una persona porque yo sé que si iba a estar bajito. Y la tenemos en línea. Buen día.
4: Besito pintado.
1: No íbamos a llegar muy lejos.
3: Por eso ya. Ahí si te tiras, te pelas la rodilla.
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0: nosotros, de verdad, podemos hablar fuera del aire y decimos, wow, la verdad que nosotros hacemos muchas cosas a la edad de nuestros hijos ahora mismo que ellos no lo hacen. Por ejemplo, yo, cuando yo me puse a calcular lo de Toy Story, descubrí que yo empecé en la radio a trabajar a los 17 años. Y mi hijo tiene 16.
1: Ya, a los 17 años. Estabas en high school.
0: Sí, exacto.
1: No me acuerdo de ti.
0: Y yo recuerdo que antes de eso, yo caminaba todo el pueblo de Fajardo para ir a la escuela, cogía carros públicos. Eso, nuestros hijos no hacen eso.
1: Nuestros hijos. Ay, bendito, yo caminaba de la escuela, desde la escuela hasta mi casa todos los días. Ajá. Mis hijos son privilegiados. Nosotros estábamos hablando acá, Guille y yo. ¿Y cómo fue que salió la conversación?
2: Yo no sé por qué fue que salió. Alguien mencionó algo, no sé. Y estamos hablando de eso nosotros, diablo, mano. Esa edad, que estamos hablando de Sahil. Que ya, que va para décimo, que ya va para décimo.
1: Estamos hablando de Sahil, que va para décimo, que se quiere ir de Puerto Rico. Yo estaba bien, una mala.
2: Y yo dije, diablo, nosotros estamos bien para abajo a esa edad. En décimo estamos.
1: Me dijo, Giga, diablo, en grado 10, yo había cogido ya 16 borracheras.
2: Ya, chacho, los jangueos eso.
1: Y yo le dije, diablo, mi hijo no ha cogido ni una borrachera que yo sepa.
2: Mira, nosotros.
1: Uno se va a enterar.
2: Nosotros en noveno y en décimo, cuando eso parece que estaba en Belén, y yo tenía un montón de panas y hacíamos un serrucho entre un par de gente, recopilábamos chavos.
1: Ajá.
2: Y alquilamos una villa. Y entonces, lo único que llevábamos...
0: ¿En décimo grado?
2: En noveno y en décimo, papi.
0: En noveno y en décimo.
2: Todo el mundo decía, no, va el papá de fulano. Y no iba el papá de nadie. Wow. Íbamos a janguear.
0: ¿Sabes lo que pasa? Ya, que yo creo...
2: Comprar cerveza y cerveza y cerveza. Y era un bollo de pan, jamón, huevo. Y eso era todo lo que teníamos. Todo lo demás era la nevera, el full de alcohol.
0: Pero tengo mis teorías. Yo creo que el tiempo histórico lo permitía.
2: Sí,
0: ahora mismo, la generación de nosotros, que fuimos los que jangueamos y acabamos con todo... Nuestra generación sabemos lo que pasaría si no monitoreamos a nuestros hijos. Y el destino nos ha dado unas herramientas a nosotros que venimos también con la maña tecnológica. Nosotros
1: hemos vivido las dos eras.
0: Esta generación
1: nosotros
0: ha sabido, por ejemplo, mi hermano con mi sobrina, él las tiene searchadas en el teléfono. Uh-huh. Y nuestros papás no tenían esa herramienta. Y nosotros hemos, con estas herramientas, hemos sido más sobreprotectores que nuestros padres, que nosotros nos quejábamos de nuestros padres, que eran sobreprotectores, porque mi mamá era una que yo me iba en bicicleta y decía, cuidado aquí, Roquito allá, y mi tía, pero déjalo que disfrute, déjalo que se caiga.
1: Que tenga su experiencia.
0: Exacto. Claro.

0: Exacto. Uh-huh. Pero esta generación de nosotros, que éramos los más libres, que caminábamos descalzo, nos mojábamos en la lluvia. Esta generación de nosotros ha hecho esta generación changuita.
1: Caminábamos descalzo y nos mojábamos en la lluvia. Sí, te escuchaste, sí, bien gracioso. Sí, sí. Como si los de ahora no pueden hacer
0: es que eso. No lo bien hacen. Pero es que no lo hacen, porque yo recuerdo cuando llovía en casa, yo me iba debajo del chorro del desagüe. Sí. Y yo no he visto a mis hijos haciendo eso.
1: Ah, sí, porque es que no teníamos, ajá, todos los recursos que hay ahora para, no, pasarla bien.
2: Lo que él
1: no
2: escuchaba es que Roque estaba en la ventana y se dice, ay, si le cae un rayo.
1: Ay, Dios mío.
0: No, pero no sé si me entienden, o sea.
2: Sí, mira, claro. Para que tú tengas una idea, cuando yo tenía como 6, 7 años, yo tenía una llave de casa y yo me iba. Y tú sabías que cuando iba, se prendían los semáforos, los postes y eso, se empezaba a prender la luz, ya era hora de empezar a virar. Uh-huh. Pero tú estabas en la calle, en la calle por ahí jugando básquet o jugando con los panas, y eso era, vuelve cuando vuelva.
1: Eso es así. Bueno, a mí me tenía un poquito velada, pero sí, era como que, vete por ahí. Uh-huh. Larry me dijo que a los 10 años él cogía trenes en Nueva York. Mira, se iba para otros, uh-huh, otras ciudades, y yo, de verdad, con 10 años, wow, qué monitoreo te tenían.
0: A los 10 años.
1: A los 10 años, y yo no me imaginaba a mi hijo a 10 años en esa, no, lo que era. En los Milton, aquí en Puerto Rico, con 6 años, 5, uh-huh, él cruzaba del caserío para la barrera de atrás, descalzo, que tenía que pasar un montecito.
2: Sí, nosotros
1: sin
2: tiramos.
1: Fiscalización.
2: Nosotros nada. Tiramos a pie para el cine, para la bolera, para el shopping, nosotros íbamos a pie.
0: Pero lo que pasa es que yo creo que nosotros sabemos de lo que nuestros hijos son capaces, porque primero tienen nuestro ADN.
1: Hacho, pero Nacho, te sorprende, los hijos te sorprenden.
0: Y hemos creado una generación de changos con el miedo de que no puedes hacer esto, vamos a protegerlo, no puedes salir, no puedes hacer esto, no puedes hacer lo otro, y los monitoreas y los tienes todo el tiempo. No, mucha gente, muchos padres también dicen, diadre, mano, entonces todas las borracheras que yo cogí, guié, que no me pasó nada, pero si mi hijo coge una borrachera y evitan que guíen, yo te llevo mejor. Y entonces los hijos se acostumbraron, entonces ahora salió un estudio nuevo que dice que no les interesa guiar a los jóvenes de hoy día, que prefieren o ir a pie o que sus papás lo lleven porque es mucho más cómodo.
1: Mi hijo es papo Uber, el Colorado.
0: Pues, sí, exacto.
1: Pero quiere que yo le enseñe a guiar. Soy yo la que estoy un poquito estrogo.
2: Bueno, pero...
1: Yo le voy a enseñar con muchos conitos.
2: Y no es mejor que alguien le enseñe
1: estacionar
2: a guiar que no
1: sea tú. Papi, esta fue la mamá que te tocó.
2: Hey. No hay mejores opciones.
1: Que viva.
0: No.
1: Hacho, yo pasé la licencia de una, ¿y ustedes? ¿De la primera?
2: No, sí. El tipo dice, yo no voy a coger esta
1: de la primera. Yo la pasé de la primera.
2: El tipo te
1: después,
2: la dio temblando.
1: Después
2: así
1: de ahí fue que me colgué.
2: El tipo sufre los nervios, el tipo.
1: Yo creo que cuando tú vas a sacar la licencia, tú vas bien by the book. Bien brutal. Sí. Después tú no pones ni el signal light para virar.
0: Yo salí bien, con la licencia. La verdad es que yo, la de examen salí bien. Salí como una B, qué sé yo, una cosa de esa. Pero la de guiar fue que me fastidié un poco ahí porque apagué el carro mal. Porque
2: era la secuencia completa.
0: Se supone que sea NEAP. Es neutro, emergencia, apago, parking.
1: ¿Quién pone el carro en neutro para apagarlo?
0: Ajá, pero esa era la regla.
2: Sí, exacto. Sí, eso no es tu pero es verdad. Era así, yo me acuerdo.
0: Entonces me aprendí que era NEAP. Es neutro, emergencia, apago, parking. Uh-huh. NEAP. Ese es el orden de apagarlo en el examen. Entonces pues, me saqué, salí raspadito ahí, pero fue por eso.
2: Yo saco como 80 y pico en la de conducir, pero era porque yo no me podían llevar y cogí un servicio de estos que te de driving school para que me llevaran. Y tenía el freno, ¿sabes? Que tienen el freno en el lado de ellos también.
0: Sí.
2: Pues tenía como un canto de metal que era lo que bajaba el freno y me chocaba el pie y no podía frenar bien.
0: Okay.
2: Y el tipo, tiene que frenar yo porque estoy chocando con la cosa de esa, mano. El palito me empillaba el pie.
1: ¿Y en el College Board cuánto sacaron?
0: Ay, pues, fíjate. Eso yo no llenaba. El College Board yo lo cogí una vez.
1: El nombre nada más tú tenías 1,000 puntos.
0: Yo no
1: por escribir bien tu nombre.
0: Yo no me acuerdo de cuánto
1: si no
0: sacaron el College Board.
1: Puntos, estaba bien,
2: yo no me recuerdo cuánto era.
0: Yo no me acuerdo.
2: Es que no recuerdo cuánto era la puntuación porque fui a los más altos de la escuela.
1: Yo no fui de los más altos, pero lo voy a hacer.
0: No, yo no me acuerdo si lo pasé o no. Yo me acuerdo el día que lo cogí, que fue en Carolina. Que me llevaron un día allí a cogerlo, pero no sé nada.
1: Mi vida siempre es pasar, aunque sea raspando. Ese es mi lema.
0: No, pero
1: ay, terrible. Padre, pero nada, de verdad que padres que nos están escuchando en este momento, sabemos que hay muchas cosas que a esta edad que tus hijos tienen, tú habías hecho y deshecho, y ellos no.
0: No, y eran mis compañeros de clase.
1: Como cambia todo.
0: Porque yo no era tan jodedor de cosas malas. Yo era más jodedor de vacilar.
1: Sí, de chiste.
0: Yo era como burla.
2: Impolio, sí.
0: Ajá, como cosas sanas. Pero yo tenía panas que
1: los... Cosas sanas, tirarte por las escaleras, meterte el pie para que te caigas.
0: No.
1: Bien sano.
0: Lo más brutal que yo hice fue esta bruta. Yo amenacé de una bomba una vez en la escuela.
1: Wow, qué sano. Oh.

0: súper sano.
1: Porque yo recuerdo que había un teléfono público en el Santiago Apóstol y yo llamé del teléfono público y dije, hay una bomba. Y enganché. Entonces.
2: ¡Wow! ¡Qué credibilidad!
1: Ya,
0: sí, sí.
1: Pero, oye, sacaron a todo el mundo al patio, en fila.
2: De verdad, no, pero el protocolo es ese.
1: Y eso hoy día, eso es. Por eso es que yo digo, hay que tener cuidado, porque nosotros sabemos lo que un niño de nuestra edad, o sea, a un niño, por ejemplo, a los 15, 14 años, puede hacer. Y nosotros, pues, hemos cuidado que eso no suceda. Es la realidad. Somos, tenemos miedo de que nuestros hijos sean como nosotros. Ese es el problema.
2: Mira, pero los jangueos han cambiado en su totalidad.
0: 100%.
2: A los 16 años, uno quería que si ir para la disco, que si salir, janguear, hacer el party, las fugas de la escuela.
1: Cambió.
2: Los hijos ahora lo que hacen son parties de café.
1: De café.
2: De matcha, de café. De,
1: mira,
2: antes yo estaba con el galón de limoncillo.
0: Sin ruido.
2: Con
0: bueno,
2: Crystal Light, papi.
0: Bueno, los chamaquitos están quejando de las películas. ¿Has visto eso? Hicieron una encuesta con qué sé yo, con American Pie. Pusieron un par de películas de los 90, 2000 por ahí. Comedias de estas así, media bien de high school y universidad y esas cosas.
2: Era American Pie. Wow, top.
0: Sí, pues todos los chamaquitos están, la mayoría de eso fue en Estados Unidos. Y todo el mundo estaba como que no, eso es muy obsceno, que esos chistes, qué sé yo qué, como
2: de verdad, tenemos una generación de cristal.
0: Tacho, full,
2: pero qué bueno, dentro de todo me agrada que lo vean de esa forma.
1: Hay una, yo estaba, lo que quería decir ahorita es que yo era sano, de vacilón sano, pero yo tenía panas que los mangaban enganchados con nenas en la escuela, en el patio, a los 14, 15 años enganchados, tú sabes, metiendo mano en el patio. Y yo diablo, eso no es, eso hoy día sería un escándalo en una escuela de aquí de estas. De hoy día de Puerto
2: Ay,
1: Rico.
2: Dios, Dios nos cuida.
1: Que yo sé que pasa, hijos. Tiene que pasar, pero como que para nuestros tiempos. Eso era como bien normal. Ya, papi, voy a ver las jevitas para allá atrás. Y hacían cosas de verdad. O sea, de verdad.
0: De verdad, no era fantasía.
1: No, era.
2: No, en la escuela yo no llegué a hacer esas barrabas.
1: Sí, pues yo tenía panitas así, yo decía, wow. O sea, antes estábamos bien.
2: Aproveché el tiempo después, pero fíjate, fui bastante buena como hasta los 17 años.
0: No, yo estaba para trabajar las ahí.
2: Yo a los 17 fue que yo entregué, se lo entregué.
1: Ya a los 17. Muy joven.
2: Hacho, pero antes las nenas empezaban a los 12.
1: Yo a los 20. Yo,
2: de verdad.
1: Bien tarde. Bueno, yo empecé a beber a los 25. Cuando empecé
2: a los 20, tú perdiste tu virginidad a los 20.
1: A los 20. Por poco
2: yo
1: llego.
2: Yo me acuerdo el verano
1: es que
2: de mis 17
1: feo.
2: Años. Estaba a punto de cumplir 18.
0: Es que estabas bien feo.
2: No importa. Y
0: feo
2: que hice aparte un lindo, papi.
1: Era un gran amigo.
0: Tú eras trigonometría.
1: Era un gran amigo.
2: Tú eras un gran diario. De tu amiga.
1: Te la cuentas todo.
2: Tú eras un gran hombro donde yo.
1: Ajá.
0: Este era más difícil que me iba brincando cuica.
2: Sí. Yo también.
1: Difícil.
0: Está difícil.
1: Pero te ibas a decir algo, y te quedaste ahí.
2: ¿Yo?
1: ¿Ibas a decir algo? Ay, Dios.
2: ¿Qué dije? A ver si me acuerdo.
1: Ni me acuerdo. ¿Verdad que venía con algo?
0: Sí, venía con algo.
1: Venía con algo.
2: No, era como dando a la gente el pie para
1: que... No, que tú dijiste que a los 17.
0: Ajá. Uh-huh.
2: No, que a los 17 fue que entregué.
1: ¿Y fue en la escuela o fue por ahí?
2: No, fue en la universidad. Ya yo estaba en la universidad.
1: Ah, en la universidad.
2: Sí.
1: Uh-huh. Ok.
2: Sí, pero no fue en la universidad.
1: Ah, no.
2: Pero ya yo estaba en la universidad cuando pasó eso.
1: Ok.
2: Sí, hay santo.
1: Es que para que usted vea, señores.
2: No, yo era el cuero de high school para la gente.
0: Sí.
2: Para la gente, porque me pasaba con nenes, porque era así, con esta
0: ya
2: personalidad vivaracha. Y sabrá si tú estás cueriche, las más estofonas habían entregado todo.
1: Y es verdad.
2: Y yo nada.
1: Y hoy fue eso, porque Bulu me dijo una vez, yo la tengo como la Barbie, así bien.
0: Made in China.
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1: Roque José con los titulares. Dos sismos de magnitud 7.2 y 7.5 sacudieron Venezuela ayer y provocaron daños en Caracas, donde se registró el colapso de edificios. El epicentro se ubicó a 28 kilómetros al noroeste de Montalbán. La presidenta encargada de Venezuela, Delcy Rodríguez, declaró el estado de emergencia. Hay al menos 32 muertos y más de 700 heridos. Presidentes y jefes de gobierno de América, Asia y otras regiones manifestaron su solidaridad con los damnificados, ofrecieron asistencia humanitaria y anunciaron que evalúan distintos

0: plataformas de colaboración para atender la crisis. El candidato ultraderechista Abelardo de la Espriella fue declarado ganador de la elección presidencial del pasado domingo en Colombia, de acuerdo con una resolución que el Consejo Nacional Electoral dio a conocer ayer. Hoy en la acción de la Copa Mundial de la FIFA, a las 4 de la tarde, Curazao contra Costa de Marfil y Alemania se enfrenta a Ecuador. A las 7 de la noche, Japón contra Suecia y Túnez versus Países Bajos. A las 10 de la noche, Turquía contra Estados Unidos y Paraguay se enfrenta a Australia. Estos fueron los titulares en el nuevo Sol 95.
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0: detalles que hacemos nosotros aquí, así que bien pendientes. 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Los boletos para el Día Nacional Urbano también los tenemos para ti. 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Muchos premios para nuestra gente de Orlando, ¿ok? ¿Estamos ready? ¿Qué pasa aquí? ¿Todo tranquilo?
1: Dímelo, ¿qué es la que hay ahí?
0: Bueno, bro, tranquilo. Tú sabes, uno se quiere levantar con energía, mano, pero uno se acuerda, mano, de las cosas que pasan. Estamos, ¿verdad?, bien pendientes, con los ojos puestos en Venezuela, muy tristes, muy cercanos a nosotros aquí en Puerto Rico.
1: Algo horrible,
0: en un momento dado, para nuestros hermanos venezolanos y latinos y boricuas en general que nos escuchan fuera de Puerto Rico, que no se enteraron, en Puerto Rico hubo una alerta de tsunami en un momento dado. Uh-huh. O sea, ya por la cercanía, ¿no?, de Venezuela, y hubo esta alerta en el Caribe que involucraba a Puerto Rico. Hemos visto unos videos devastadores, señores, donde edificios básicamente pues quedaron hechos cenizas, o sea, sí, con gente adentro, muertes y toda la cuestión.
1: 7.2 fue, ¿verdad?
0: Hubo dos, okay. Uno de 7.5 y otro de 7.2. 7.1, pero ¿cómo es? 7.1 y 7.5.
1: Ya, lo que fuerte.
0: Sí, hubo dos. De verdad que es una cosa bien que asusta, porque estos son temas que realmente nosotros pasamos los días y no hablamos de eso. Pero cuando nos pasa tan cerca, nosotros en Puerto Rico estamos bien expuestos. Entonces, ayer estaba escuchando a un profesional de esto y habla sobre lo que podría ocurrir en estos condominios, por ejemplo, que están tan cerca de las costas.
1: Sí.
0: Que quizás no le han dado la supervisión, como por ejemplo esos condominios que están ahí en Isla Verde. Un terremoto, eso va para el piso.
1: Eso que ya está ahí guindando
0: a pelo. Sí, porque todo ese sereno que les da. Sí, y todo. Sí. Aparte de que en Puerto Rico hay mucha infraestructura que es vieja.
1: Sí.
0: Que es vieja, o sea, es increíble. Así que vamos a ver, señores, ¿verdad? Cómo nuestros hermanos venezolanos salen de esta. El presidente de los Estados Unidos publicó un mensaje en sus redes sociales donde pues le está dando el espaldarazo, le dice que pues básicamente tenemos que ayudar a nuestros nuevos amigos y queridos amigos de Venezuela. Aparentemente pues, van a utilizar recursos de los Estados Unidos para el apoyo de Venezuela después de este terremoto, mano. Es una cosa horrible.
1: Masivo.
0: Los videos.
1: Estos terremotos.
0: ¿Ah?
1: Bueno, estos, porque son fueron dos.
0: Exacto, estos terremotos, exactamente. Así que vamos a ver, señores, qué pasa. No sé si vieron los videos. Los videos increíbles, mano, donde la gente en las calles viendo cómo edificios se desplomaron.
1: Sí, mano.
0: Vi un video bien increíble dentro del aeropuerto. De Venezuela.
1: Parece película de horror.
0: No.
1: De estas, o sea, películas de desastre así, tipo San Andreas.
0: Sí, no, terrible, terrible. Así que, y esto, nosotros estamos bien expuestos a un terremoto, señores, eso nos olvida aquí en Puerto Rico. Así que siempre hay que tener, y siempre, pues, hermano, pasan estas cosas. Y ay, sí, el bultito. Yo me acuerdo que en Puerto Rico hubo unos temblores hace unos años, creo que fue en el 2021, por ahí, que sé,
1: hace poco.
0: En el sur de la isla. Uh-huh. Y todo el mundo andaba con la mochilita en el carro, ya todo el mundo la sacó. Limpiaron el carro y le sacaron la mochila.
1: Sí, porque como quiera, tú no sabes dónde te va a tocar. No te bajaste a echar gasolina y ahí fue el temblor y no llegaste a la mochilita como quiera.
0: En estos días estábamos hablando de eso. Yo dije en el aire que uno de mis mayores miedos es que ocurra un terremoto con los niños en la escuela.
1: Sí, eso, mano, debe ser que no puedan llegar,
0: que tú te quedes incomunicado. Sí. que tú no sepas, o sea. Y esto fue ayer a las 6:04 de la tarde aproximadamente. Uh-huh. Hora local. Así que, señores y señores, bien increíble lo que está pasando con nuestros hermanos venezolanos. Vamos a dar más updates y todo. La presidenta encargada de Venezuela hizo una conferencia ayer, lo que diría cualquier presidente.
1: Sí.
0: Y Maduro impresionó en las redes sociales también, enviando un mensaje de solidaridad desde la cárcel.
1: No, y no fue el único, yo no sé si tuviste, pero fueron un par de terremotos ayer en otras partes del mundo también. Hubo uno en la costa oeste de Estados Unidos, 5.6. Hubo uno en Japón, 6.9. Uno en Filipinas, 4.9. Y uno en New Guinea, en 5.1 también ayer.
0: Mira para allá.
1: Estos fueron todas las últimas 24 horas. O sea, no, no, todo no. Esto fue de cantazo.

0: Terrible, señoras y señores. Bueno, hoy tenemos información para ti a las 7:30 de la mañana. Toda la información del chisme, la farándula, como siempre en el GPS de los famosos. Así que para que te mantenga conectado y conectada, venimos hablando de la mujer en la Florida, señores, que un viejito fue a cobrar su boleto de la lotería.
1: Sí.
0: Y la señora descubrió que el viejito se había ganado como $2,000+ y se metió el boleto en el bolsillo. Ella es una empleada de Walmart. Está haciendo, la arrestaron. Básicamente tenemos toda la información actualizada. El presidente, bueno, el candidato a la presidencia que apoyaba a Gustavo Petro en Colombia, Iván Cepeda, quien básicamente perdió la segunda vuelta de las elecciones en Colombia con 48.7% frente a Abelardo de la Espriela, 49.66%, aceptó ayer la derrota, agilizando un poco el proceso de
1: la transición
0: del escrutinio este que se hace. Así que es un avance para Colombia. Independientemente, pues el 50% del país no está de acuerdo con que haya ganado ese candidato, pero es que Colombia, que se veía que iba a ser como un Cuba, una dictadura, por esto de Gustavo Petro, que por cierto, Gustavo Petro anoche empezó a enviar tweets que parecían los documentos estos que tú firmas cuando vas a comprar una casa. Eran unas cosas bien largas. ¿Quién leía?
1: Los testamentos bien brutales.
0: Ajá, una cosa. Terminó criticando, diciendo que Trump se metió, qué sé yo, un revolú. La cuestión es que terminó también aceptando la derrota, así que un avance para Colombia, que tú sabes que pues mucha gente decía, esta gente no se va a quitar de allí, no van a salir, pues aparentemente están aceptando la derrota y le cederán el espacio en agosto al nuevo presidente Eduardo de la Espriela, señores y señores. Así que esa es la que hay. Entonces no hay que hacer el revolú ese, que el recuento ese que iban a hacer, sí, y todo. Ya que él aceptó eso, pues ya estamos. Bueno, ¿estás bien, mi santa? ¿Todo tranquilo?
2: Orden, momonzones, buenos días. Qué lindo el día de hoy. Dios ha sido más que bueno. Ese día está precioso. Deja que pega a azotar ese sol para que tú veas que nos va a dar bien duro en esta carota.
1: Ya saca la gafa.
0: Estamos acá ahí para los que nos están prendiendo el radio ahora. Es una transmisión en el centro de convenciones. Aquí hay una convención que se llama Mida, bien famosa.
2: Esto es grandioso. Esto se da desde los siglos de los siglos. Yo me acuerdo, yo empecé de modelo de productos aquí en una convención como esta.
0: La primera vez que yo voy a Burbu, después de que salimos de la escuela, fue de promotora de Coors Light. En Mida.
1: En Mida.
0: Yo me acuerdo, adiós, qué bueno verte hace tiempo.
2: Fue en El Conquistador.
0: En El Conqui.
2: Sí.
0: En Fajardo.
2: Ay, los mejores tiempos, de verdad que sí. Y esto se da genial.
0: No, bien bueno.
2: Sí, los bus espectaculares. Vengo por ahí paseando. Esto es como un Disney.
0: Sí, bien chulo. Así que nada. Más detalles pendiente aquí al Despelote, que tenemos acá toda la información en la nueva 94 en Puerto Rico y en nuestras redes sociales. Así que pendiente. Bueno, vamos a arrancar esto, señores, que nos coge el día.
1: Métele.
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0: En vivo en el nuevo Sol 95 en Orlando y la nueva 94 en Puerto Rico. La I-35 a esta hora llega toda la información en las cosas que no sabías. Así que bien pendiente aquí el despelote. Y como si fuera poco, te decimos la información que quería saber sobre la doña esta pilla en Walmart, señores, que le robó un viejito el boleto de la lotería, se lo ganó y se lo metió al bolsillo. La metieron presa. ¿Qué pasó con ella? Tenemos todos los detalles pendientes.
1: Ay, la vida no deja de sorprenderme,
0: bebé. No, terrible, terrible. Lo próximo aquí en el despelote. ¡Buen día!
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4: 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A esta hora se reporta carril bloqueado debido a un vehículo averiado en la Westside Boulevard y la Monaco Boulevard. ¿Quieres ahorrar hasta la mitad en tu seguro de auto? 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

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Abrimos el micrófono en 22 segundos. La gente dice...

0: Oye, escúchense esto. Hay gente que le encanta el ruido, que le encanta estar donde hay mucha gente, pero hay personas que les gusta mucho el silencio. Okay. Les gusta estar en silencio total. Hay un lugar en el mundo que es el lugar más silencioso del mundo.
1: Ajá.
0: Y es...
1: ¿cómo se llama?
0: Place.
1: Charro. Qué basura de chiste. Sin café. Chistes sin café.
0: Mira, esto es una habitación, el lugar más silencioso del planeta. Es la cámara anecoica. Uh-huh. Existe esa habitación tan silenciosa que el ruido de fondo es de aproximadamente menos 24 decibeles. Si tú entras, tú puedes escuchar tu corazón latiendo.
1: ¡Wow!
0: Puedes escuchar el movimiento de tus pulmones. ¡Wow! Respirando ahí.
1: Sí.
0: Algunas personas hasta perciben cómo se mueve la sangre por sus oídos.
2: Eso tiene que ser desesperante.
0: Eso tiene que ser bien desesperante, de verdad. Me gustaría intentarlo.
2: Sí, eso lo hizo Microsoft.
0: Ajá.
2: Sí.
0: ¡Wow!
2: La cámara esa.
0: ¿Y para qué es esa cámara, Guido? ¿No sabes?
2: Era un experimento de esos de esas cosas que hacen para gastar chavo, porque no tienen más nada que gastar chavo. Pues, esos son de experimentos para eso mismo, para ver cómo la gente puede bregar con estar calladito tanto tiempo.
0: Pues dicen que muy poca gente aguanta más de 30 o 45 minutos en el lugar, porque el cerebro, al no recibir sonidos externos, empieza a inventarlos. Mira la maravilla de nuestro cerebro.
1: Eso es como cuando en el desierto tú miras allá a lo lejos y ves agua.
2: El espejismo
1: eso, sí, es lo mismo.
0: Ya, entre como que brutal.
1: La mente.
0: Lo que es la mente, mano. Cuando el ser humano aprende a dominar y a conocer su mente, a manejarla, porque yo creo que es bastante complejo, mano, ganas. Dicen que los astronautas y las compañías de tecnología han utilizado este tipo de cámaras para hacer diferentes pruebas extremas. Entonces, ¿para qué sirve realmente? No es una atracción turística. La utilizan para, lo acabo de encontrar, Giga, que te lo había preguntado.
2: Ok.
0: El dato más impresionante, dicen que durante mucho tiempo se dijo que casi nadie soportaba más de 45 minutos seguidos dentro de esta cámara, pero esa cifra se hizo famosa porque varias personas abandonan antes de ese tiempo debido a esa incomodidad psicológica, aunque no existe un límite físico obligatorio. Se utiliza para diseñar electrodomésticos más silenciosos, probar audífonos y micrófonos, investigar cómo percibimos el sonido y hacer estudios sobre la audición y la percepción humana. Ya, entre lo curioso es que uno piensa que el silencio absoluto sería paz, ¿verdad?
2: No, tacho, para
0: pero
2: nada.
0: El cerebro humano necesita un poquito de ruido, sí, para sentirse ubicado.
2: Verga, ¿tú podías estudiar en la biblioteca?
0: Yo podía, fíjate.

0: Yo no, mano.
1: Tanto
0: silencio no. Ahí me desesperaba. O sea, no estar en un sitio súper ruidoso, pero en la biblioteca me desesperaba.
1: Fíjate, a mí me gustaba porque yo, todo, pasó una mosca y yo me fui. ¿Entiendes?
0: Sí.
1: Y cualquier ruidito me capturaba. Pero
2: yo no sé dónde es el mejor lugar para estudiar, nunca aprendí.
1: Está bien tranquilo, ya pichea.
2: Nunca
1: fluye y vive.
2: Nunca aprendí.
1: Pero
2: rayo, y quería probar la risa y
0: No.
1: Está risa en ese lugar bien silencioso.
2: Es que no sé dónde bajarla, espérate.
0: Pero chequea antes.
2: Pero es que no sé dónde bajarlo.
0: Pues chequea antes.
2: Me cambiaron el botón.
0: Polo.
2: Es que no sé, porque
1: no botón,
2: sé.
1: Papi,
0: no, que por la risa.
2: No, porque no.
3: Ay, no la uses hasta que la.
2: Acá, vamos, acá. Lo cambiaron el botón, mira, lo cambiaron.
0: Sí.
2: Siempre era aquí. Lo cambiaron, ahí está. Gracias.
1: Pero nada, compañero.
2: Qué porquería.
1: Todo para que ustedes vean la complejidad del cerebro.
2: Qué porquería. Qué bueno. Mira, así que usted sabe que.
1: ¿Qué?
2: No se deje con el cerebro por su mente. Bueno, escúchense esto, señores. Miren lo que pasó. Esta mujer que trabajaba en un Walmart en la Florida, señores, ella recibió a este señor mayor que fue con su billetito de la lotería y se dio cuenta que el billetito tenía $2,700 de premio.
1: ¿Cuánto?
2: $2,700, ¿verdad? ¿Qué pasa? Que ella como que cogió el boletito,
1: ¿verdad?
2: O sea, como un recibido que dan, que es para reclamar el premio, se lo metió en el chaleco y el señor cuando se vaya, Dios, pero, ¡ay! ¿Y el boletito? ¿Pero qué pasó aquí? Chachi, fue para allá donde el gerente y todo, y han arrestado a esta mujer, que la tenemos en pantalla para los que están viendo a través de la aplicación La Música en Florida, señoras y señores.
1: Hay gente tan malvada.
0: Sí, mano.
1: De verdad,
0: sí.
1: ¿Cómo tú te aprovechas de una persona mayor de esa manera, canto de tráfala?
2: Y a un viejo.

0: Viejito, ya un viejito, señores y señores, para que usted vea.
1: Pero el viejito ya pensó que iba a pichar, no se iba a dar cuenta, que se iba a hacer Exacto. el loco, de cuando llegara a la casa no encontrara el boleto. Mamita, la vida no te iba a dejar disfrutar ese dinero, aunque hubieras cogido al señor de Pensuaco.
0: Exactamente.
2: Bueno, ni que fueran 70 millones.
1: Estúpida, ni con millones, eso sí, no se hace. Sí.
0: Exactamente.
2: Tomarse ese riesgo, él sea la presa por esa estupidez.
0: Exacto.
1: ¿Verdad? Qué puerquita, That's... qué fea quedaste, mamita.
0: Quedó fea para la película y ahora tu fotografía está en todos lados, en medios internacionales y todo. Esta cajera de 40 años se llamaba Tameka Hall.
1: Ah, ya sé dónde proviene.
0: Tameka, ya tú sabes. así que, y tú la miras y dices, le creo que me robó el boleto.
1: De verdad, Tameka, ¿verdad? Tiene cara de...
0: Que se ha robado varias cosas en la vida.
1: Sí, porque hay gente que no proyecta lo que es.
0: Tiene cara de que se ha robado un montón de cosas en la vida, menos los corazones.
2: Sí. Papi, ella tuvo suerte. Ella tuvo suerte que no te ha pedido Gando con ese nombre.
0: Sí.
1: ¿Cómo se llama?
0: Taca.
2: Tameka.
0: Ah, Tameka. Tameka. Tameka se llama.
2: Sí.
0: 40 wow. años, qué vergüenza. Ya,
1: que querían, imagínate.
0: Qué terrible.
2: Qué papelazo.
0: Tremenda joya, señores y señores. Ahí está.
1: ¿Y cuánto cumplirá esa zángana? Por... ¿Verdad? Ahora viene y le echan de 6 meses.
0: Yo tenía la info por ahí, pero no, se me perdió. Pero creo que está
1: libre. Porque es una asesina,
0: pero creo que está libre. Creo que está libre.
2: De verdad.
0: Es lo que.
1: Se le dan 2,000 de fianza.
0: Exactamente. Así que, señores y señores, yo siempre como que he dudado a veces de esto de decirle a la gente, como que verifíqueme el boleto.
2: Sí.
0: Porque gracias a Dios que están las aplicaciones ahora, que tú puedes en tu mismo teléfono.
2: Exacto, chequearlo.
0: Ver si tienen algún con el QR code tú verificas. Pero los viejitos, ¿sabes que no? Saben de tecnología y van, mira, verifícame el boletito si tienen algo, chacho.
2: Imagínate. No, y te arriesgas que le diga un pana, el empleado le diga, mira, el don ese allí.
0: Se llevó 2 millones de dólares.
2: Se llevó 70,000 dólares.
1: Ajá.
2: Para que ajá, exacto.
0: Sí, también. Bueno, ¿qué más oye, guía, ¿cómo fue lo de la preventa esta de ayer de o es hoy, verdad?
2: No, ayer ya mismo. Ahora mismo ya está para preorden.
0: ¿De Grand Theft Auto?
2: Grand Theft Auto 6.
0: Todo el mundo hablando de eso.
2: Sí, está bien pegado. Hay un montón de gente que está llorando porque no va a haber una copia física como tal. O sea, lo que van a estar llegando a las tiendas es la cajita del juego y entonces un código para tu poder descargarlo. ¿Y
0: había que pagar para preordenar?
2: Sí.
0: ¿Cuánto?
2: Sí. No, tú lo pagas, el precio del juego, la versión de 80 o la de 100, okay. Que es la última.
0: ¿Cuánto gastaste
2: la
0: versión?
2: Sí, la de 100. Sí, compré la de 100.
0: ¿La de 100 compraste?
1: Sí.
2: La de 100 te accede a un montón de cosas extra, hay una
0: tienda. ¿A ti te lo regalan?
2: La mayoría de las veces. No me lo regalan, me lo envían para enseñarlo, son dos cosas diferentes. Sí, me lo envían para enseñarlo.
1: Sí, todo el mundo piensa que es un intercambio. La gente se cree que los intercambios, que no le da valor a los intercambios. Ah, eso es intercambio.
2: Un intercambio, es la misma manera que todos los periódicos de esto ven películas antes de tiempo.
0: Es prensa.
1: Sí, pero exacto. Hay muchas personas que no le dan valor a los intercambios. Ay, yo te doy tal cosa y tú me das un anuncio. ¿Tú sabes cuánto cuesta un anuncio?
2: Exacto.
1: Tú sabes el poder que tienen las redes. Yo
2: cuesta
1: te estoy
2: otorgando
1: mi tiempo para ir a grabarte algo, mi espacio, mi gente, mi audiencia para proyectar lo tuyo. Y tú me tratas a mí como que tú no me pagaste, yo te estoy pagando.
2: Exacto.
0: A mí no me envían nada ya, entonces yo veo marcas que me enviaban cosas y yo no subía nada porque me lo están pagando por eso. Entonces yo veo ahora un montón de influencers de estos nuevos subiendo los productos que me enviaban a mí.
2: Y hacen un documental.
0: Le están pagando cero.
1: ¿Sabes qué? Yo te voy a confesar algo.
0: Sí.
1: Yo hacía, de vez en cuando, yo era bien estratégica en esas cosas. Yo cogía PAPS y subía alguito. Ah, mira, Bulbú subió algo, funcionó. Me contrataban, ¿entiendes?
2: Exacto.
1: Pero no lo hago con todo el mundo, ya casi ni lo hago, pero lo llegué a hacer de esa manera y así empezaron a fluir y a entrar.
0: Ah, no,
1: cosas.
0: Claro, porque está cool, porque al principio
1: uno se era está probando, uno los hace creyentes.
0: Al principio era una novedad, pero los influencers nuevos, para que se enteren, hay unas marcas que te envían cosas y nunca te van a pagar.
1: Exacto. Te envían una caja bien bonita para que tú les hagas un unboxing.
0: Te pagan con seis chocolates.
1: No hagas eso.
2: Y cuidado.
1: Porque
2: pierdes tu valor.
0: Sí.
2: Y daña el mercado para el resto de la gente.
0: Y yo veo un montón de cosas y este tipo tiene que estar gratis.
1: Y hay dos o tres peseteros por ahí que tú tienes un valor y ellos vienen y cobran 50 chavos por lo que tú haces.
0: Hay mucho gratis por ahí.
1: Pero no tienen el impacto que tú tienes. Los otros días en algo de la fragancia vino un influencer y me dice algo que era muy real. No, mucha gente tiene vistas, pero no tienen ventas ni movimiento.
2: No tienen pool, exacto.
0: Eso pasa. No, porque hay gente que no venden de verdad. O sea, hay gente que te vende...
1: Que no son influencers.
0: Óyeme, que tú tengas 10,000 y que le venda a 1,500 o 2,000 ya es un paro. Pero si tú tienes 1,000,000 de followers y no le vendes a nadie porque nadie... Hay gente que dicen que son influencers, pero yo digo, son influencers al revés. Porque si lo usa, yo no lo quiero tener.

0: Ah, no. Hay un montón de gente que yo veo, diablo, este tipo tiene la misma camisa, la voto.
1: Ay, no, me muero.
2: Ay, qué mal.
0: Bueno, me quedan 5 segundos aquí.
2: ¿Qué segundos? Mira, mano, hicieron una cosa en brutal con HBO, porque ahora está House of Dragons, empezó la tercera temporada este fin de semana. Y entonces en Londres hicieron un dragón que son básicamente, son como 8 metros de largo, que volaba de verdad, como si fuera un dron, para volarlo por encima de la ciudad, haciendo la promoción de House of Dragons. Así que eso está bien brutal. Pesa más o menos como 30 y pico de libras, 23 partes movibles. Se tardaron 3.000 horas haciendo la 14 personas para esta promoción, y entonces la estuvieron volando por Londres, pero mucha gente pensaba que era CG, y no, fue una cosa que hicieron física, que volaba de verdad, para entonces hacer la promoción de la serie, que está ahora saliendo todos los domingos en HBO por 7 fines de semana más. Empezó bien.
0: Tremenda promo, señores y señores. Sí, así para que tú sabes. Mira, hoy es el Día Nacional de Trabajar en la Casa. Trabajo desde la casa. Mucha gente se quedó pegada con eso de la pandemia.
2: Sí, mano.
0: El día de trabajar.
1: Ay, no, hay que salir de la casa, señores.
0: Sí, pero eso deprime. Es mejor salir. Sí, hay que salir. Creo que trabajar en la casa es cool, pero si no sales, llega un momento que no te sientes productivo.
1: No, tú puedes estar productivo en tu casa, pero el cuerpo necesita salir. Mira, es como el cerebro, necesita ruido.
0: Exacto, así que esa es la que hay, señores.
1: Se mueve todo.
0: Hoy es el Día Mundial del Vitiligo.
2: ¿Sabes? ¿De verdad?
0: Del vitiligo. No sabía que había un día mundial del
2: yo tampoco.
1: El vitiligo.
2: Digo, tiene lógica que tenga que un día mundial, pero sí.
0: Hay una modelo bien chula, mira que parece.
1: Winnie.
2: Winnie. Sí. Siempre se olvida el nombre. Winnie Harlow, exacto.
1: Ella es bella, a mí me encanta. Yo la siento que se ve tan exótica con esa condición, ¿verdad?
2: Se ve bien bonita.
1: Se ve bien bonita. Hay gente que le queda bien bonita.
0: Yo una vez salí con una jevita y no se le veía, pero cuando sin ropa tenía vitiligo en una parte de su cuerpo. Yo,
2: de verdad, tenía bikini line. ¡Wepi!
0: yo le dije, cookies and cream.
1: Y te la Oreo.
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0: Estamos en vivo desde el Centro Comercial de Puerto Rico para el nuevo C95 en Orlando y la nueva 94 en Puerto Rico. Recuerda que a las 7:30 de la mañana ya todo el bochinche, todas las risas en el GPS de los famosos. Hablamos un poco más y damos un poco más de detalles de lo que ocurrió lamentablemente en Venezuela, señoras y señores, tan cerquita de Puerto Rico y de la Florida.
1: Ay, sí.
0: ¿Verdad? Este terremoto, y ahora mismo está saliendo una información que han registrado al menos 164 muertes y más de 900 heridos tras los sismos de ayer miércoles en Venezuela.
1: Pero tuviste cómo esos edificios fueron al piso y todo. Fue bien impresionante ver esas imágenes, gente corriendo por su vida, gente en ropa bien, poquita ropa saliendo de su casa.
2: Sí, como tú estabas, como estaba en el momento.
1: Como tú estabas, tú vas a correr.
2: Sí.
1: Y como bien dijiste, Rocky, bien cerquita de nosotros, llega a venir un tsunami y nos vamos todos enredados.
0: Así es, bueno, hubo alerta de tsunami ayer para Puerto Rico, lo desactivaron, pero sí la hubo.
1: Ay, Dios mío, de verdad, yo ni la escuché.
0: No, era, pero está.
1: Ay, Dios mío.
2: A mí tampoco me llegó nada. A mí no me llegó ningún aviso.
0: A rayos, bueno.
2: No me llegó nada.
0: Tienen razón, a mí no me llegó tampoco nada. No, pero me enteré por las redes. Así que, señoras y señores, increíble.
1: Por lo menos te da tiempo a correr.
0: No, yo estaba atrapado encima del techo, esperando a que cancelaran el alerta.
1: Me muero.
0: Sí, lo cancelaron y me bajé.
1: Qué estúpido.
0: Mira, quédate aquí en el despelote. Buen día.

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2: Desde el centro de tráfico de Estrella Insurance. Se reporta carril bloqueado debido a un accidente en la 192 justo en la esquina de la Inspiration Drive. 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Para el tránsito, DJ Body Boy.
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3: Roque José con los titulares. Dos sismos de magnitud 7.2 y 7.5 sacudieron Venezuela ayer y provocaron daños en Caracas, donde se registró el colapso de edificios. El epicentro se ubicó a 28 kilómetros al noroeste de Montalbán. La presidenta encargada de Venezuela, Delcy Rodríguez, declaró el estado de emergencia. Hay al menos 32 muertos y más de 700 heridos. El presidente Donald Trump anunció anoche que su gobierno está preparado para asistir a Venezuela tras los dos terremotos que sacudieron el país ayer. El Senado de Estados Unidos rechazó una nueva resolución destinada a limitar los poderes de guerra del presidente Trump en relación con el conflicto con Irán, un día después de haber aprobado una medida similar. Hoy se cumplen 17 años de los fallecimientos de Michael Jackson y la actriz Farrah Fawcett. En la acción de la Copa Mundial de la FIFA, hoy a las 4 de la tarde, Curazao contra Costa de Marfil y Alemania se enfrenta a Ecuador. A las 7 de la noche, Japón contra Suecia y Túnez versus Países Bajos. A las 10 de la noche, Turquía contra Estados Unidos y Paraguay se enfrenta a Australia. Estos fueron los titulares en el nuevo Sol 95.
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0: Aquí están el despelote. Estamos en vivo por el 94.7 en San Juan y el 95.3 en toda la ciudad de Orlando. Señores, óyeme, es impresionante, ¿verdad?, lo que pasó ayer en Venezuela. Acaba de salir una cifra nueva donde Venezuela reporta 164 muertos y 971 heridos por destructivos terremotos. Esto lo anunció la presidenta encargada, Delcy Rodríguez. La pregunta es, mano, si alguien que nos escucha aquí en la Florida Central o Puerto Rico, de Venezuela, que nos quiera dar un update, que tenga familiares, amigos, que estén en Venezuela, que nos dejen saber, ¿verdad?, qué sucedió, o cómo la pasaron, o qué vieron, cuál fue la experiencia. Porque esto fue a las 6:04 de la tarde. A esta hora mucha gente está de regreso a sus hogares. O sea, esto fue terrible, ¿no? Posiblemente fue bueno en cuanto a la hora, porque pudo haber sido peor, porque mucha gente ya a las 10 de la noche están durmiendo en sus casas, 11, pero a las 6:04 de la tarde mucha gente
1: está... Sí, pues la gente despierta, por lo menos, la mayoría.
0: La cogió despierto, sí. Pero la vuelta es que fueron dos terremotos, uno de 7.2 y uno de 7.5.

0: Nosotros tenemos una gráfica para la gente que no sepa exactamente dónde fue. Fue como al norte de Venezuela, ¿verdad? Lo más que se afectó fue La Guaira, Caracas, Carabobo, Miranda, Aragua. Wow. y Falcón. Por ejemplo, en la Guaira, daños severos en edificios, hospitales y el aeropuerto. Múltiples derrumbes en Caracas, derrumbes en varias zonas, edificios afectados. Y operaciones de rescate. La línea del despelote, si quieres llamar y nos estás escuchando en Orlando o en Puerto Rico, eres venezolano, quieres salir al aire y contarnos cómo está tu gente, 787-622-9470. 787-622-9470. Omar nos estaba hablando, ¿verdad, Buru? Fuera del aire.
1: Sí, Omar tuvo la oportunidad de estar por allá vacacionando y tiene amistades allá y lo llamaron. Omar, ¿estás por ahí?
2: Estoy aquí.
0: ¿Qué te cuenta tu amiga en

0: Venezuela, que básicamente vive donde fue el terremoto.
1: Sí, sí, ella está, ella es de Caracas. Yo le escribí rápidamente que vi la noticia y ella me respondió bastante rapidito, obviamente nerviosa, llorando, que fue horrible. Inclusive me contó que ella vive en un área donde yo me quedaba mucho antes, cuando podía ir a Venezuela. Y el edificio donde el edificio que era antes un hotelcito donde yo me quedaba mucho, me contó que desapareció ese hotel.
2: Wow. Wow,
3: ya lo que es fuerte.
4: Ay, Dios mío,
0: qué. No, las imágenes, Buru, ¿viste las imágenes?
4: Ay, he visto varias, tú sabes, no las he visto todas, pero veía gente corriendo con su ropa ligera, ¿sabes? Si tú estabas en bata ibas a salir corriendo. Uh-huh. ¿Tú te imaginas uno en el baño, uno trinque y corta y corre?
0: No, trinque, terrible.
4: Trinque y corta y corre y olvídate.
0: No, y muchas veces la dicen que cuando ocurre un terremoto y tú estás dentro de una estructura, lo correcto es no salir. Es buscar una columna, meterte debajo de eso, o un objeto sólido, meterte debajo y esperar que pase todo, para luego salir. Porque dicen que es peor salir a las calles, porque si sales, que es la tendencia de la...
4: Sí, la gente tiende a salir, porque tú buscas como que no quieres estar bajo un techo que te vaya a caer encima. No,
0: ahí me pasó, hubo un año en Puerto Rico, una Navidad, hubo un terremoto, pues
4: sí, así se Navidad, le llama. Una noche buena.
0: Una noche buena, sí. Y estábamos en casa de mi tía.
4: Ese es el más fuerte que nosotros hemos sentido.
0: Exacto, pues mi tía, estábamos en casa de mi tía, y siento el terremoto, yo estoy en la sala de la casa de mi tía, y yo tenía al nene mío, que tiene 16 años, era un bebé en aquel momento. Y yo lo primero que hago es lo agarro y cometo el error de salir, y afuera están los postes eléctricos,
2: los árboles,
0: sí, un montón de cosas que me pudieron haber caído encima.
4: Hasta nosotros no estamos impuestos a eso, de verdad.
2: Pero mira, yo estaba mencionando ahorita por la mañana que además de lo de Venezuela, las últimas 24 horas también dieron unos terremotos masivos en Japón y en California.
4: Simultáneamente.
2: Sí, en un periodo de 24 horas.
0: Bueno, yo estaba acostumbrado a eso, como quien dice.
2: Bueno, pero mira, el de Japón fue 6.9 y el de California fue 5.6, que tampoco fueron pequeños. O sea, fue un periodo de 24 horas.
4: Yo creo que el planeta nos está enviando un aviso brutal. Porque mira que hay volcanes que han estado dormidos por muchos años y se han despertado también lately. Todas estas movimientos telúricos,
0: tú tendrá sabes, que ver esto con el efecto ese del niño ese, Burbu.
4: Bueno, sabrá Dios. Vamos a preguntarle a mi amiga mía, la meteoróloga.
0: Era parte de lo que traía el efecto del niño, un montón de eventos climáticos bien locos, tú sabes, que es el super niño, el que le dicen el super niño. Ayer estaba escuchando, ¿verdad?, a un experto de esto de terremotos, y el tipo dice que en el caso de Puerto Rico específicamente, que por cierto, para los latinos que nos escuchan en Orlando y los venezolanos, boricuas y todo el mundo, en Puerto Rico hubo un momento dado que hubo una alerta de tsunami. El alerta, hay que recalcar que no nos llegó.
2: A mí no, o sea, me llegó,
0: yo me enteré por las redes sociales. Uh-huh. Si el internet se cae en un terremoto aquí, nadie se entera de nada.
4: No, olvídate, va a ver la ola cuando esté cerca de
0: ti. Y se supone que esta emergencia, yo creo que usan una señal satelital para esta, cuando son emergencias de ese tipo también.
4: Ah, de verdad.
0: Pero la vuelta es que a mí no me llegó nada de eso. Cancelaron más tarde la advertencia. Yo estaba escuchando el tipo y el tipo está diciendo que, por ejemplo, en el caso de Puerto Rico, todos estos condominios, señores, que quedan en las costas, que no los supervisan para nada, que esas varillas se las ha comido el salitre. Cuando venga un terremoto, van para el piso. Y yo lo primero que pensé fue en Isla Verde. Todos esos condominios de Isla Verde, que están al lado de la playa allí, o sea...
4: Isla Verde, eso es ahí un mangle.
0: Eso es un mangle, sí. O sea, viene un terremoto...
4: Tiene mucha arena. Tú has entrado al hotel, lo que era el Hotel San Juan, por esos pasillos de los empleados. Hay un montón de cuadros que son, tú ves cómo era Isla Verde antes,
0: sí, no,
4: lo han hecho de arena,
0: y ahí
4: construyeron.
0: Pero la vuelta es que hay un terremoto y esos edificios van a caer, señores, como Jenga, como el Jenga se van a caer.
4: Yo pienso que si hay un terremoto en Puerto Rico, yo pienso que va a ser algo bien destructor,
0: no, pero terrible.
4: Bien fuerte, hasta se lo podemos
2: atundir. Es que donde sea realmente, no importa el sitio donde esté.
0: No.
2: Aunque sean sitios estos que caen muchos terremotos como en México, Japón, como quiera, la estructura no están preparadas para eso.
0: Y la hora tiene que ver mucho, o sea, es como estamos hablando ahora en Venezuela.
4: ¿La hora?
0: En Venezuela esto fue a las 6:04 de la tarde. Imagínate que ha sido a las 10 de la noche, Burbu, que había más gente todavía durmiendo en sus apartamentos.
4: Ay, Dios mío.
0: Y esto fue a las 6:04, mucha gente a esa hora está de camino a su
4: llegando
0: casa.
4: Llegando a su casa, ajá. Mira, ¿sabes qué? Para contestar tu pregunta, que si el super niño tiene que ver con estos efectos, dice que la respuesta es no. porque son fenómenos completamente distintos. Uh-huh. Que el niño afecte el clima, no la actividad interna de la Tierra.
2: Exacto.
4: Que lo que hace es calentar las aguas del Océano Pacífico Tropical, cambia los patrones de lluvia y los vientos en muchas partes del mundo, puede provocar sequías en algunos lugares, inundaciones en otros, pero que los terremotos y los volcanes, pues el movimiento de las placas tectónicas, la acumulación y liberación de tensión bajo la corteza terrestre y ese movimiento

0: del magma en el caso de los volcanes, que no existe evidencia científica sólida de que el niño provoque terremotos o despierte volcanes.
1: Sí, son dos cosas diferentes.
2: Lo que escuché del experto ayer es que él dijo que si, por ejemplo, un terremoto llega después de unas lluvias en Puerto Rico específicamente, sería terrible porque los desprendimientos de tierra serían mucho más sencillos. Sí,
1: el terreno se
2: desapega. Si que viene una lluvia bien brutal y esté lloviendo unos días y
0: de momento. Uy, la tragedia de Mamelle, ¿te acuerdas?
2: Terrible. Yo primero me preocupé, pues yo dije, ay Dios mío, Burbu que tenía bien en aquella casa. Yo decía, la grieta de Burbu.
0: No, pero esa grieta está intacta. Después de dos cuartos está intacta.
2: No. No, yo vi una imagen de una muchacha en Venezuela en su apartamento. Y ella, yo decía, Dios mío, salté de ahí. No sé si la vieron. Ella estaba narrando, así quedó mi apartamento, pero estamos bien.
0: Y era, al lado del apartamento.
2: Y no, era dentro del apartamento. Y era la grieta adentro, así en la sala, pero una cosa, y el desprendimiento de cemento que cayó en el piso. Y yo, pero que ella, Dios mío, salté de ahí, ella grabando, pero estamos bien.
0: Pero estamos bien.
2: No. Obviamente ese edificio está para que no, o sea, ya eso no sirve, eso van a tener que demolerlo. Esos edificios, eso es otra. Muchos quedaron ya inservibles, otros quedaron de pie, pero hay que demolerlos.
0: Ya lo vi buscando eso de la tragedia de Mamelles aquí, eso fue buscando la hora, eso fue de 3 a 3 y 30 de la madrugada.
1: Sí, tú estás durmiendo.
0: Estaba durmiendo, por eso hubo tanta muerte.
2: Así mismo. El presidente de los Estados Unidos, Donald Trump, le envió un mensaje a los venezolanos, dice, los dos grandes terremotos que acaban de azotar al gran pueblo de Venezuela son de una magnitud devastadora y han dejado un número incalculable de víctimas mortales. Estados Unidos está listo, dispuesto y capacitado para ayudar. He dado instrucciones a todas las agencias de nuestro gobierno para que se preparen para actuar con rapidez. Estaremos ahí para nuestros nuevos y queridos amigos.
0: Nuevos y todo.
2: Los primeros informes no son alentadores, dijo el presidente Trump en sus redes sociales, señoras y señores. Así que,
0: ay Dios mío, tan cerquita de nosotros.
2: Bien,
0: pero Dios cuide a nuestros hermanos venezolanos y que no sigan esas réplicas.
2: Y tú estar fuera de Venezuela y ver estas noticias.
1: Y tener familiares allá.
2: Como nos pasó a nosotros en el huracán María, que teníamos un montón de familiares de las afueras que estaban preocupadísimos porque no había manera de comunicarse. Ajá. O sea, en el caso de por lo menos del terremoto, por ejemplo, en el caso de Omar y su amiga, se pudieron comunicar.
1: Sí, pero hay veces que no.
2: Pero cuando
1: que caen todas las telecomunicaciones, se caen y te chavaste.
2: Ajá.
1: Pero sabes que, y eso es bastante bueno, recientemente. Muchos de los modelos más recientes de celulares, smartwatch y eso, tienen comunicación satelital, que por lo menos te puedes comunicar por mensajes de texto y esas cosas. Si estás en lugares que no hay señal, lo puedes hacer. Así que eso es una ventaja, que por lo menos que los celulares premium que están saliendo de diferentes compañías tienen eso.
0: Y habían,
1: aunque no tengas proveedor.
0: Y había unas cosas.
1: Sí, hay unas cosas de esas. Sí, también. Pero esto a nivel satelital, pues aunque se caigan las torres, como quiera tienes comunicación.
2: Mire, nosotros hablando, para que usted vea que nada está escrito en piedra, señores. Dicen que es un error que en un terremoto tú estés dentro de la estructura y te vayas. Pues miren, este tipo en Venezuela huyó de su departamento por el terremoto. Y después que el tipo salió, ahí se cayó el edificio.
0: ¡Wow! O sea, Dios lo vino a ver.
2: Hizo todo lo contrario a lo que dicen las reglas. El tipo, mira, dice, huyó por el terremoto en Venezuela y el edificio se vino abajo. O sea, el tipo hizo todo lo contrario. El tipo salió corriendo y cuando salió, el edificio se vino abajo.
0: Wow, señores y señores. Un edificio entero. Wow, de verdad que mira, papi, tú tienes que entregarte ahí, ¿oíste?
2: Señores y señores.
0: Porque es que de verdad que por segundos tú te des cuenta que tu vida estaba ahí en peligro.
2: No. Horrible, señores y señores. Pero uno nunca sabe, ¿verdad? Como en una emergencia, mano, uno hace cosas que...
0: No, es la adrenalina, tú no sabes cómo vas a reaccionar, es una realidad. Pero si tú tienes una preparación, ya tú tienes un plan, más o menos tú sabes cómo...
1: ¿Verdad? Sí, lo que tienes que hacer.
0: Todo al final, pero por lo menos es bueno prepararse.
2: Exactamente. Por lo menos en Puerto Rico, nosotros tenemos una reportera bien buena. Esa reportera, siempre que hay un terremoto, ella avisa, tú sabes.
3: Está temblando.
0: No nos llegan los avisos, pero los de Mari Carmen nos llegan.
2: Esa muchacha está brutal, porque yo me acuerdo el día de ese reportaje.
0: El peor reportaje que esté temblando.
2: Que tú se supone que brindes paz al público.
0: Imagínate,
2: que tú se supone que el público le des una calma, tú sabes. Ya. Chacho sobremoduló y todo, mira.
0: Esta es nuestra niña símbolo de los terremotos.
2: Exacto.
0: Te amamos, Mari Carmen.
2: Eso fue para ella. En ese momento estaba en Cobarde 4. El noticiero, Cobarde 4.
0: Ella estaba en Noticentro ahí.
2: En ese momento estaba en Guapa, sí, no me acuerdo. Exacto, así que señoras y señores, vamos a esperar que no pase nada aquí en Puerto Rico. Obviamente estamos todos los días viviendo normal y se nos olvidan los terremotos.
1: Sí, pero no puede hacer nada.
2: ¿Tú te acuerdas cuando
1: uno nunca puede estar preparado para eso? Sonic break.
2: ¿Tú te acuerdas cuando todo el mundo decía, yo tengo la mochilita? Y cuando hubo los temblores en el sur de la isla, ¿alguien tiene la mochila? ¿Tú tienes la mochilita ahora mismo?
0: Yo la tengo.
2: ¿En el carro? ¿Tienes una mochilita?
0: Yo sí, ¿de qué te sirve si pasa algo ahora? Todo lo de adentro.
2: Bueno, mi carro está en la emisora. Pero... Tu carro está en la emisora ahora. Y tú estás en el centro de convenciones de Puerto Rico. Bueno,
1: tienes que eso no es real. Tú tienes que andar 24-7 con la. ¿Tú
2: la tienes?
1: No.
2: Yo tengo la mía. No,
1: la tiene la persona que encuentra tu carro después del terremoto. Tú no la tienes.
2: Mira, es que tofu.
1: No, mira, ¿tú has visto The Walking Dead? Cuando la gente está buscando y de repente encuentra un carro y encuentra cosas de sobrevivencia, eso es lo que tú estás haciendo.
2: Es que tofu para el próximo. Tofu es piel canela y si se pone la mochila todo el tiempo se parece a Dora la exploradora.
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0: 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Próximo llega el GPS de los famosos. Te ponemos bien adelante con toda la información. Oye, nos acaba de llegar una fotografía inédita de Rocky y Burbu en la escuela. Vamos, si usted quiere ver la fotografía, vamos a publicarla en la aplicación La Música en breve en el segmento. Vamos a poner la fotografía. Usted tiene que entrar a la aplicación, nos ve en video y nos escucha por ahí también. Conéctese porque usted la va a ver. Es algo que estaba pronosticando el futuro, aparentemente.
1: Todos naturales, completamente.
0: ¡Wow! Hablamos de los detalles de esta fotografía en breve. Foto inédita de Rocky Burbu en la escuela. Además, llovieron las críticas, como todos los años, a toda la gente que deja basura en las playas. No vas a creer cómo quedó esta playa en otra parte del mundo que se celebra la noche de San Juan. Si tú dices, ah, esta gente de Puerto Rico son unos puercos, deja que tú veas cómo quedó la playa esta. En breve te damos toda la información en el GPS de los famosos. Así que bien pendiente de lo próximo, nuestro segmento de farándula aquí en el Despelote, en vivo por el nuevo Sol 95 en Orlando y la nueva 94 en Puerto Rico. ¡Buen día!
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3: 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Se reporta carril bloqueado debido a un vehículo averiado en la 192 en dirección este, justo en la esquina de la Nova Road. 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

0: ¡Ay! Y estamos ready, señores y señores. Vamos con el chisme, lo que está pasando en toda la Florida Central y Puerto Rico. Gracias por sintonizarnos. Estamos número uno en Orlando, según la más reciente encuesta de Nielsen Audio. Señores y señores, gracias por escucharnos. Number one, 18-34 años, 18-49 años, 25-54 años en toda la Florida Central, señoras y señores. Y obviamente, ya estamos cansados de ser número uno en Puerto Rico desde el 2008. ¡Número uno!
1: No nos cansemos, no descaer.
0: Ay, pero me gustaría, cuando, a mí me gusta cuando bajamos, porque así uno se motiva de nuevo.
1: Sí, uno tiene que ver, o no, no, eso no va a pasar.
0: Mano, la gente, mano, porque nos va a bajar un poquito.
1: No, no lo digo. Que después no nos dan los bonos.
0: ¿Qué pasó? Ay, yo estoy aburrido, estaba hablando de eso con ellos. Yo no sé qué más. Número uno todo el tiempo, sin promoción, en el aire. Estando en el aire nada más. O sea, número uno.
1: Los dueños de tus mañanas.
0: Estamos muy duros, muy duros, sin ningún billboard. Sin nada, señores, sin promo. Estamos queridos, señores. Gracias a Dios, gracias a todo el corillo que nos escucha, ¿verdad?
2: Sí, mano, todo el mundo que nos está ahí poniendo número uno.
0: Todo un family. Y obviamente la conexión de Burbu y Rocky es terrible desde la high school, señores. Ya ahorita, damos unos minutos. Vamos a darle 3 minutos a la gente. Vete a la aplicación La Música, señores. Nos ha llegado a una misteriosa persona. Le ha enviado a Burbu una fotografía de Burbu y Mía en la high school, en cuarto año.
1: Wow, éramos los seniors. Me acuerdo por la camisa verde.
0: Pero tú sabes que hay fotos que, pues, estudiamos juntos y quizás sale Burbu en la foto y sale. No, es que estamos los dos posando para la foto.
1: Haciendo exacto. Una barrabasada, mami.
0: En la foto nos vemos más que nosotros dos. Somos nosotros dos.
1: Con un bollo de no, un no, papel. No, pero entendemos ese papel.
0: Ahorita hablamos de la foto, pues hay que analizarla.
1: ¿Pero tú te acuerdas?
0: No me acuerdo de nada.
1: ¿Qué significaba ese papel?
0: No me acuerdo. Ahora hablamos, pero yo creo que es un presagio. Mira, rapidito. Oye, no se dio, señores, la invasión extraterrestre.
2: Qué raro, estoy totalmente sorprendido.
0: No se dio.
2: Ya, por poco me desmayo de la sorpresa.
0: La mentalista brasileña, la vidente brasileña, dice, lo siento, me equivoqué. Puso. Mientras.
1: Sí, pero ella estaba bien segura porque yo dije que yo lo soñé dos veces, que si ella lo soñó dos veces, que eso era corroborando.
0: Pues no pasó nada. Ayer en el juego terminó ganando Brasil. Pero no pasó nada de la invasión extraterrestre. Esa señora, esa vidente, yo me puse a ver la página de ella, tiene 22 y pico de millones de seguidores.
1: De sí, verdad, la gente con le gusta ese fiasco, tupidez. Con ese fiasco que es.
2: Espera acá, hablando claro, ¿ustedes se acuerdan de una mentalista que haya pegado algo?
0: Bueno, yo sí.
1: Yo es que yo no sigo ese tipo de...
0: No, bueno, sí hay varias que han pegado.
1: Sí, hay gente que ha pegado cosas.
0: Las pegan.
2: No, pero ellos pegan.
0: Pero de manera que suerte.
2: Sí, exacto. Ellos pegan cosas que son 50-50. Es como si en la final del NBA una dice, creo que va a ganar New York. Tiene 50-50. Eso es tirar una peseta cara cruz. Eso es suerte.
0: O sea, tú estás diciendo que todas son unas charlatanas.
2: Absolutamente, o sea, todas las que han existido en la historia de la humanidad, todas. Todas y todo.
0: Para la gente del Calce, Metro, Puerto Rico,
2: todo el mundo.
0: El guía dice que Vivian Carla es tremenda charlatana.
2: No, todos los videntes, ninguno tiene la realidad. Diciendo.
0: Vivian Carla es una charlatana, díselo.
2: Díselo tú.
0: Pero, a ver. Este tipo es el número uno de descargas ambiguas. Vete directo.
2: No, descarga ambiguas. Mira, tú eres lo más embarrado del mundo. Tú nunca has hecho ninguna descarga directa, loco.
0: Pues claro que.
2: ¿Cuántas
0: demandas me he hecho?
2: Por bruto.
0: Búscate demanda.
2: Tú vas a pagar la demanda.
0: Demanda Rocky. Mira, ¿cuántas descargas?
2: Ok.
0: Tú eres un cobarde de las descargas.
2: No me importa lo que tú digas, loco.
0: Un cobarde de las descargas, señores.
1: Vaya, señor.
0: Dile a Villa
2: que es un chapucero. Le parece que es un chapucero porque tú

0: tú usas todas esas videntes para supuestamente información.
1: Dile nunca pegas una, loco. Dile ahí. No, papi. Pero dile díselo ahí. Ahí. Dile señores, para dejarte el caso negro, el guía remete contra Bianca, le dice lo guía. Bianca es la charlatana buscona, díselo.
0: No, está bien. El Rocky es un puerco asqueroso.
1: Bueno,
0: eso es una descarga ahí directita.
1: Vamos a
0: Rocky aquí es un puerco asqueroso. Que no tiene la agalla de hacer la cosa.
2: Tenemos visita,
1: ya saben que el guía es el rey de las descargas cobardes.
0: Tú eres un chapucero, papi. Tú estás usando videntes para noticias, loco.
1: El rey.
0: Eres un chapucero, papi.
1: En las descargas cobardes. Bueno, tienes que tirarle a alguien directo.
0: No, tengo que tirarle a nadie. Es que nadie nunca ha pegado ni una.
1: Está bien, pero
0: yo nunca he visto.
1: Vivian Carla,
0: yo estoy hablando de una persona específica.
1: Dile a Rummini, díselo, Rummini, muérete ya, díselo. El cobarde de
2: la guía, tú no puedes
1: el cobarde de la descarga.
0: No. Es que hay que tener inteligencia para poder tratar de bregar
1: con esto. Cuando tú estás en un programa de radio, en una emisora tan masiva como esta, como el Sol 95 y la 94, tú tienes que irte fuerte. Tú sabes,
0: porque esto fuerte,
1: para lo más blando en el mundo,
0: para los ratings.
3: Mira.
2: ¿Cómo es guía? Estamos número uno ya, no puede.
0: Estamos número uno, papi, o sea, llorón.
3: Mira, Iván le va a escupir la tumba a Walter Mercado.
1: Mira que hoy.
2: Le va a escupir la tumba a Walter.
1: El día para demostrar que no va a hacer escala Escobar, le va a hay que escupirle la tumba a Walter Mercado.
0: Yo no creo en nada de eso si nadie nunca ha pegado nada, loco. Nadie nunca. Nunca, en ningún momento de la historia nadie ha pegado algo realmente.
1: Papi. Sí. Está brutal. Bueno, ni modo. Pero ya, esa es la que hay. No la pegó, señores. No la pegó.
0: Obviamente no la pegó.
1: Los extraterrestres no llegaron. Oye, mira, hablando de otras cosas, señores. Todos los años, y yo me alegro porque hay chamaquitos en las redes sociales activos, influencers, que tú los ves descarriándose contra los que dejan las playas sucias en la noche de San Juan. Eso, señores, eso ha pasado desde los 60, 50. Pasa lo mismo y viene el municipio y limpia. Es lo mismo. Es triste, claro que es triste. Porque es más triste cuando recogen la arena y no sabes cuánta basura se quedó dentro del agua, que eso es peor. Uh-huh. Pero eso es una descarga que más. Eso siempre pasa. Aunque tú le digas puerco en las redes sociales a la gente que deja la basura el año que viene va a ser igual. Y el próximo va a ser igual. Y hay lugares, señores, miren cómo quedó. Esta playa en España, señores. Señores, si usted se cree que lo que pasó en la playa aquí en Puerto Rico, que le dejaron un zafacón, que por lo menos en el área del zafacón se desbordó porque no cabía más nada. Miren cómo quedó esta playa en España, señores. A la verdad que esto sí que es una asquerosidad.
2: Insular Trading, saludo al coro. Perdón, que estoy saludando al coro mío acá.
1: A la verdad que esto es una asquerosidad, señores y señores. Miren esto, obviamente en la nota recalcan que el equipo de Ornato pues limpió todo y dejó. Señores, pero hay lugares peores que Puerto Rico.
2: Viste, porque que siéntete bien, puerco boricua.
1: Sí.
2: Porque hay otros lugares peores.
1: Porque es normal que tú vayas a una playa, hay actividad y hay basura. Sí, siempre va a haber algo fuera del zafacón.
2: Sí, siempre.
1: Pero las imágenes que hay es que el zafacón está desbordado. Ajá, ¿y qué tú vas a hacer? Pues te la puedes llevar, sí, pero no todo el mundo se la lleva, es la verdad. Para eso está el municipio. Lamentablemente, yo lo que haría, yo me llevaría la basura en una bolsa. Pero no todo el mundo piensa igual, pero es una cosa vieja.
0: Pero la gente siempre la ha dejado.
1: Siempre la ha dejado.
0: Oye, ¿y tú te crees que no dejaron un reguero bien bestial en New York con las celebraciones?
1: Lo mismo.
0: ¿Y tú te crees que después de los juegos del Mundial no están dejando un reguero fuera de los diferentes estadios? Siempre deja un reguero, la gente hace eso.
1: Entonces ayer las emisoras de radio perdiendo tiempo descaliándose con esa gente. O sea, no hay más. Tú no vas a solucionar el problema con descaliarte y decirle puerco o puerca a alguien porque dejó basura en la playa. Eso va a seguir pasando.
2: Está bien, pero apelamos un poquito a la conciencia.
1: Es que no ha funcionado, Urbu, y desde los 80 están diciendo lo mismo y no va a pasar. Eso no va a pasar.
0: Aunque

0: en la playa, eso va a seguir pasando.
1: Está bien, pero apelamos un poquito a la conciencia.
0: Es que no ha funcionado, Urbu, y desde los 80 están diciendo lo mismo y no va a pasar. Eso no va a pasar.
2: Aunque ponga más zafacones, la gente sigue haciéndolo. La gente puede estar sentada al lado del zafacón y lo va a tirar en el piso.
0: No va a pasar, no va a pasar. Pero nada, vamos a ver qué pasa. Bueno, sí, señores, esta foto nos llega aquí de sorpresa esta mañana, no estaba planificado.
1: Mira cómo llega esa foto. Yo estoy buscando una persona en mi, ¿verdad?, en el phonebook. Y no la encuentro, no la encuentro. Pero caigo en el WhatsApp de y veo que esa persona me envía esa foto hace un tiempo atrás. Hace mucho tiempo, yo no la había visto porque bueno, tengo 400 mensajes sin leer de WhatsApp.
0: Mira para allá.
1: Pero nada, me la envía y de repente no sé ni quién es porque no lo tengo identificado ni nada. La cosa es que me estuvo muy curiosa porque era Rocky y yo en high school.
0: ¡Wow!
2: Y a rayo.
0: Tú sabes que esta foto, déjame decirte, esta foto sería la ideal para un arte de prensa de la emisora porque parece como que Buru me quiere callar la boca y porque me puso alrededor de la cara papel de inodoro.
2: Como si fuera una momia.
0: Como si fuese.
1: Sí, sí, es verdad.
0: ¿Tú te imaginas esa foto como arte? Parecía que ya nosotros sabíamos que íbamos a hacer un programa de radio y parecía que Burbu quería que yo me callara todo el tiempo. Es una cosa bien que.
1: ¡Wow! ¿Cómo es la vida? Premonición. ¿Y qué diría? ¿Quién diría que vamos a estar años después? Ah. Juntos más, que la primera cara que yo iba a ver cuando me levantara mira a este pa tipo.
0: Ya, mira para allá. Para la gente que está viendo la foto en la aplicación de la música, estamos totalmente en vivo. En esa fotografía, nosotros estamos. Ese es el uniforme de high school. De high school, no, de cuarto año. De senior, perdón. Ese es el de cuarto año. Ahí estábamos en cuarto año. Eso fue para el año 96.
1: Para el 96. Ya lo 96. Éramos senior 96.
0: Wow. ¿Cuánto ha pasado esta foto? Y mira, Buru, tú tenías como colágeno en los cachetitos.
1: Pues claro, sí, te hice una nena.
0: Tú estabas. Oye, pero
1: Buru. Ese colágeno mermado, ahora me lo meto en polvo.
0: Pero yo no te recordaba, así, ese es tu pelo natural.
1: Sí, yo siempre andaba con el animal domesticado.
0: Yo te recordaba con los espejuelitos aquellos.
1: Sí, yo tenía espejuelos, no sé por qué.
0: Pero ahí no los tenía. Oye, Burbu en verdad, Burbu no era fea, porque ella dice no, que era fea. No, ¿verdad que estaba? No.
1: Ya le tenía ese moño con Volumax, pero bien
2: diablo,
1: duro.
2: Diablo, ahí a fuego.
1: Pero bien duro.
2: Diablo, eso se nota que es senior, porque senior como que la gente no tiene muchas cosas que hacer en un momento del año.
0: Sí.
2: Y todo el mundo está en esas estupideces tomando fotos, vacilando, jangueando.
0: En esa foto yo quedé bien porque me taparon la boca, tenía los dientes bien feos, bien
1: horribles. ¿Tú no tenías braces ahí todavía?
0: No hay, bueno, no sé, no me acuerdo. Yo creo que no. No, porque yo ese yo estaba ya yo trabajaba en la Mega en esa foto.
2: De verdad.
0: En
2: pero acá, y no es que Bulu está usando a Rocky de Shredder, metiéndole el papel y rompiéndolo.
1: Ya lo tratando de callarte desde siempre, papi.
0: Desde siempre, señores. Así
2: y
0: que
2: nunca te funcionó.
0: No. Mira, voy a subir la foto en Facebook ya mismito. Pero yo espero, ¿verdad? Que. Fíjate que.
2: Ya los 96.
0: Sí, que nos traten bien.
2: 30 años, papi.
1: 30 años. 30 foto.
2: Años.
1: Ahora es que nos vemos lindo, ahora es que.
0: 30 años. Y yo me acuerdo que una vidente que vivía por ahí cerca de nosotros nos dijo: ustedes van a hacer un programa de radio. Y el guía dice que nadie las pega.
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0: Ay, ay, ay, en vivo en Orlando y Puerto Rico, 7:49 de la mañana. Gracias por escucharnos a esta hora. Abrimos el micrófono a las 5 de la próxima hora. Recuerda que estás escuchando el nuevo Sol 95 y la nueva 94 con Rocky Burbu y Giga. ¡Buen día!

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6: Titulares. Roque, o sea, con los titulares, el gobierno de Venezuela elevó la cifra de víctimas de los terremotos a 164 muertos y 971 heridos. La presidenta encargada, Delcy Rodríguez, se presentó durante la madrugada el primer balance oficial tras la tragedia e informó que la cifra no incluye posibles víctimas en la ciudad de La Guaira, a la que describió como una zona de desastre. Presidentes y jefes de gobierno de América, Asia y otras regiones manifestaron su solidaridad con los damnificados, ofrecieron asistencia humanitaria y anunciaron que evalúan distintas formas de colaboración para atender la crisis. El Senado de Estados Unidos rechazó ayer una nueva resolución destinada a limitar los poderes de guerra del presidente Trump en relación con el conflicto con Irán, un día después de haber aprobado una medida similar. Anoche no se llevaron el Powerball, que subió a 348 millones de dólares para el sorteo de este sábado. Estos fueron los titulares en el nuevo Sol 95.

0: Yeah. 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Esto es exclusivamente para nuestro público en la Florida Central, ¿ok? Que nos está escuchando a esta hora de la mañana con Rocky, Burbu y Giga.
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0: Aquí está, señores y señores, que nos pone a gozar con el mundo de las películas, las series, todas las recomendaciones del mundo digital, que por cierto estoy súper agradecido de Juanma. Me recomendó una película y una serie, mató con su recomendación la semana pasada. Juanma, buenos días, ¿estás bien?
2: Buenos días.
3: Bueno, yo no me puedo llevar el crédito de que la película Voicemail for Isabel es buenísima. O sea, lo que sí puedo es que yo sabía que esa película a Rocky the Kid le iba a gustar.
4: No, pero la serie muy dura.
3: Y la serie también. La serie, de hecho,
4: la serie te arrastraste con esa regla.
3: La serie, o sea.
0: ¿Cómo se llama la serie?
3: I Will Find You.
4: Colin Whatever.
3: Sí, entonces ese autor, ese mismo, Colin Whatever. Ese autor tiene varias series en Netflix. De hecho, cuando lo tuve la oportunidad de entrevistarlo, precisamente sus novelas son tan exitosas que esta es la de I Will Find You, la empezaron a convertir en serie antes de que él terminara de escribir la novela. O sea, que así están. Le están esperando a que, o sea, están esperando a que él escriba tres palabras para convertirla en la próxima miniserie de Netflix.
0: Esta historia es del actor.
3: No, es una novela,
0: pero que él básicamente ha hecho muchas series de Netflix basadas en novelas.
3: Hay muchas adaptaciones de, si pones el nombre del autor, ¿entiendes? Te van a salir las otras miniseries que han hecho de sus novelas. ¿Entiendes?
0: Brutal.
3: Pero esta es la primera vez que empiezan a adaptarla antes de que él la terminara de escribir.
0: Brutal. Okay. Estoy buscando el nombre del autor.
3: Lo entrevisté, pero te voy a decir
0: el
3: ahora.
0: El autor Will Find You.
3: Vamos a ver quién.
0: El autor
3: es Sam Worthington. El autor es, te voy a decir aquí. Robert Hall es el creador, que también lo entrevisté.
0: Ok. ¿No es Harlan Coben?
3: Harlan Coben, ahí está.
0: Harlan Coben.
4: Pues yo dije Coben, yo tengo crédito ahí,
0: Este es el autor, no es el actor.
3: No, el actor el actor es Sam Worthington, que es
0: de las películas
3: de Avatar.
0: Por eso, Harlan Coben, si usted pone Harlan Coben en Netflix, te van a salir un montón de historias similares a esa.
4: Duro.
3: Ese es lo que me dicen es, porque esta es la primera miniserie que yo veo de él, que la mayoría son estos misterios internacionales que suceden en Europa, que esta es una de las primeras historias que él hace en
4: Voy por él, voy por él.
3: Que sucede en Estados Unidos. Pero yo no sé, mano. A mí siempre me ha encantado el cine, pero antes era solo para las películas de superhéroes, pero hay veces que hablar de cine ahora casi es como hablar de política, porque es como que tienes que amar, odiar, destruir algo antes de verlo. Y estoy hablando precisamente del estreno de Supergirl.
0: Yes.
3: Porque ha habido una cantidad de odio hacia esa película antes de que saliera, ¿entiendes? Es como que desde que empezaron a salir las reacciones cuando se hicieron las conferencias de prensa internacionales, porque el equipo de la película se fue de gira. Uh-huh. Y nada, o sea, yo voy a reseñarla, pero ayer la fui a ver por segunda vez en IMAX, en el IMAX de Montehiedra, porque hubo un early access screening. También estaba en CXC, estaba lleno, fue súper cool ver la gente llegar con sus camisas, estar pompeados de ver la película. Y de nuevo, por si acaso, ¿entiendes? Yo le voy a explicar a usted porque yo se la estoy recomendando. Uh-huh. Pero eso no significa que yo lo que quiero es que usted esté convencido. Si alguien le está hablando bien o mal de cualquier película, pregunte por qué. O sea, lo que quiero decir, no se quede con la conversación de como que es una porquería o es una bolsa de excreta, porque eso no, ¿entiendes? El thumbs up o el thumbs down, ¿entiendes? No te deja saber, porque todos tenemos gustos diferentes, ¿entiendes? Exacto. Como que, por ejemplo, a mí online me tajasan de que a mí me gustan todas las películas, y literalmente dos comentarios debajo de ese que me está diciendo que a mí me gustan todas las películas, está otro comentario que dice: a este tipo no le gusta absolutamente nada, ¿entiendes?
0: Sí,
3: así que es como que,
5: welcome to the internet,
3: papi. Por eso, eso es lo que te quiero decir. O sea, que la realidad del caso es que el argumento, y tú lo que tienes que saber, bueno, pues ok, mis gustos son diferentes, a mí eso me importa, a mí eso no me importa, etcétera, etcétera. Así que voy. No entiendo el odio con Supergirl, porque literalmente por ejemplo, el debate de quién es el mejor Superman, eso yo lo entiendo. Han habido muchos Superman, o sea, y los Superman que, o sea, Christopher, o sea, no voy a abrir ese debate ahora, pero han habido versiones importantes y bien buenas de Superman. Pero de Supergirl en la pantalla grande, lo que tenemos es la cosa esa atroz que estrenó en 1984. Y mira que yo he vivido toda la vida enamorado de Helen Slater. Yo no tengo ningún nada en los que están enamorados de la primera Supergirl no me vayan a tirar. Yo vi The Legend of Billie Jean.
2: A mí me encantaba esa movie, papi. O sea, Billie Jean me encantaba.
0: Y una pregunta, Guamán, la taquilla, ¿qué tú pronosticas para esa taquilla?
3: Voy a llegar a eso, Rocky, pero lo que quiero decir es que la otra versión de Supergirl que más reciente que hubo en The Flash, literalmente en esa historia existía para ser aniquilada. O sea, la versión de Flash lo que decía era que en cualquier multiverso Supergirl existía para ser aniquilada por el General
2: Zod. Sí, Melissa Benoit.
3: No, Melissa Benoit es la que hacía la serie.
2: La película. Sí, exacto, la
3: Supergirl que han llegado a la pantalla grande.
2: Sí,
3: que no es como que ha habido esta versión espectacular de Supergirl que hay que proteger, ¿entiendes? Así que aquí hicieron una adaptación del cómic que fue bastante aclamado, Woman of Tomorrow. Y a mí lo que me gustó de la película y la razón por la cual la estoy recomendando y me agarró de sorpresa, yo no había leído el cómic, es de que hay cosas que en una primera película de superhéroes hay cosas obligatorias que tienen que suceder. Es la historia de origen, es como Supergirl se convirtió en Supergirl o cómo Spider-Man está lidiando con sus responsabilidades por primera vez. O sea, que hay cosas que siempre van a suceder. Claro. Y precisamente de la forma que la contaron en esta, le dan un toque distintivo que no se parece a toda. Es como que le dieron un ritmo o hicieron un reshuffling de las cosas que tienen que pasar como quieran en una película de superhéroes. Así que aquí, básicamente, lo que han convertido a esta etapa de Supergirl es cuando tú estás en tus 20 y estás totalmente perdido porque no quieres enfrentar las responsabilidades de ser un adulto. Así que por eso usted ve los cortos, Supergirl anda de planeta en planeta y así fue que la presentaron en Superman, ¿entiendes? Ella es como que la prima más joven de Superman,
2: la jangueadora, que anda de jangueo.
3: No tiene ninguna responsabilidad, le importa tres usar sus poderes. Pero obviamente.
0: ¿Verdad que hubo un crédito después de que salió ella, verdad?
2: Sí, sí. Al final de Superman. Final es que ella Superman llega borracha.
0: Sí.
2: Esa es Millie Alcott que ha salido en House of Dragons, en el primer season.
3: Así que, pero lo que es chévere, porque ¿se acuerdan? Yo reaccioné al trailer. Yo dije, ay, por favor, es lo del perro. A mí, cuando yo vi el trailer, pero de la forma que te explican cómo ella es, porque es la, cómo es diferente la historia de ella, de que no es la misma forma que ella sobrevivió Krypton, y o sea, de por qué ella se relaciona de una forma diferente a sus poderes, a la forma que lo hace Superman. Todo eso está súper bien trabajado y no se presenta de la forma típica. Cosas, pequeñas cosas que pienso que se podían haber mejorado. El villano. O sea, el antagonista, ¿entiendes? No tengo claro si es de la forma que está escrito en el libreto, de la forma que lo interpretó el actor, pero no es un antagonista funcional. Hace el trabajo, pero el personaje no es particularmente memorable. Y lo otro, y no, el problema no es con Jason Momoa, es la forma en que insertaron a Lobo en la película. Él definitivamente está hecho para interpretar ese personaje.
2: Sí, eso es Lobo vestido de Jason Momoa. Es un cosplay de Jason Momoa.
3: Pero lo que te quiero decir es que se siente más como que una forma estratégica de como que, bueno, no estamos seguros si esta versión de Supergirl va a atraer a todo el mundo. Vamos a tirar aquí a Jason Momoa como Lobo. O sea, la forma, no lograron entretejer al personaje de una forma que se sintiera que era obligatorio que él tuviera que estar ahí. Se siente un poquito más como fanservice o como stone casting, para que si no te gusta la Supergirl, pues encontrará otra razón para ir al cine. Así que a mí me gustó, definitivamente entretenida. Y luego estaba tratando.
0: Me pompeaste para verla porque me la vendiste bien. Así que voy a ir a verla. Espero le vaya bien en boletería.
3: No se sabe. Cada vez baja más las proyecciones. Yo sé que con el global puede que toque los 100 millones en el primer fin de semana, pero en doméstico el último pronóstico estaba en 50 millones.
2: Sí, y está a mí personalmente no me mató.
3: Si te dejas llevar por lo que se está diciendo online, ¿entiendes? Es como si hubiera un montón de gente salivando para que esta película fuera un desastre, para poder decir, tú ves, James Gunn no era la persona adecuada, esto es un error, quieren sacar a la guionista porque es la guionista que va a escribir la próxima Wonder Woman, y mucho de lo que se está tirando online no tiene que ver con la película como tal. Y de hecho, yo sé, escuché que no te mató, Iván, uh-huh, pero sí, lo que te quiero decir, una de las cosas que me gustó es que la película no está particularmente preocupada con expandir un universo, es como que se
2: concentra. Sí, pero no es por eso que no me, sí, no, que no me mató.
3: Lo que te quiero, te estoy preguntando que si estás de acuerdo en mi percepción de que la película no está interesada en no es la película que va a como que a expandir el universo de DC, es contar la historia de Supergirl. Hay unas conexiones obviamente por lo de Krypto y Superman, porque es la prima de Superman, pero no es una película que te va a dar el la de lo que va a pasar con el DCU o el futuro o el futuro del DCU.
2: Sí, así, si no le metieron ni post credit ni nada, no. O sea, para que lo sepan de por sí, para que la gente que está por ahí, que no se tienen que meter hasta el final. A mí me encantó ella me gustó mucho como Supergirl, pero siento que como que no sé, como que el flow de la película no me encanta, la acción y la historia sí me gustó, las motivaciones de ella, pero no me encantó la nena que sale con ella, se olvidó el nombre del personaje. No me encantó y lo sentí como que repetitivo. Y Momoa también. A mí Momoa me tripó un montón. Y se ve
0: gufiado. Aburro también.
2: Se ve gufiado de lobo, pero sí, no tenías que meterlo ahí. O sea, era innecesario meterlo.
3: Sí, no, te digo, la película no es perfecta, pero definitivamente. Sí,
2: no está mala. Pero funciona, yo esperaba más.
3: Funciona y de nuevo, acuérdate que yo estoy partiendo de Supergirl de 1984 y de la forma que lo usaron en The Flash. Así que,
2: o sea. Oye, espero que le vaya bien, en verdad, pero yo esperaba más, de verdad.
3: Literalmente, y eso es importante, Iván acaba de explicar por qué a él no le gustó. Yo acabo de explicar por qué a mí las cosas que a mí me gustaron. Lo chévere sería que si usted tiene curiosidad,
0: yo la voy a ver.
3: Vaya al cine como quiera y después usted dice, ah, mira, estoy de acuerdo con esto, estoy de acuerdo con esto.
2: O no me gustó por aquí, oye.
3: Así, hablando de Momoa, Bulbu, si no vas a llegar al cine, él tiene una película nueva en Netflix que estrenó ayer, se llama In the Hand of Dante. Y entonces, ok, no la estoy recomendando, le estoy dejando saber que está. Porque es una película que dura 2 horas y 30 y pico de minutos.
4: Siento que no te gustó.
3: Me gustaron muchas cosas. Y de hecho, Jason Momoa es una de las mejores cosas de la película. Gerard Butler tiene un papel espectacular. Y mira, escuchen este elenco. Es Oscar Isaac, Jason Momoa, Gerard Butler, John Malkovich, Al Pacino, Martin Scorsese tiene un rol en la película. Pero el problema es sobre Dante, que escribió La Divina Comedia. Este escritor contemporáneo se mete con estos gangsters para tratar de recuperar el manuscrito, y entonces se forma un baño de sangre para probar que si el manuscrito lo escribió Dante o no lo escribió Dante. Esa debería haber sido la película, pero el problema es que el guionista y el director, que es el mismo que Julian Schnabel, se va en este viaje de reencarnación y vidas pasadas y de dramatizar el viaje interno de Dante mientras escribió. Y literalmente lo que está brutal de la película, que es la película de gangster alrededor del misterio literario, se diluye. Así que hay unas secciones en color, unas secciones en blanco y negro. No puedo creer que estoy diciendo esto porque es una falta de respeto al artista, pero si usted quiere ser práctico con su tiempo y se sienta a ver la película, ponga las partes que están en blanco y negro, las que están a colores, ¿entiendes? Puede pararse, ir al baño, o sea, y de nuevo lo estoy diciendo, en realidad no haga eso.
2: La quiero ver.
3: La realidad es que para uno poder hablar de la obra, uno tiene que chupársela completa.
0: Ya, no, está brutal. ¿Cómo es? Veo las partes en blanco y negro, las partes
3: en blanco y negro, las colores. Puedes ir a buscar algo en la nevera, el bathroom break. No puedo creer que acabo de decir eso, porque para mí eso es un afronte.
0: No, terrible.
3: La forma en que se critican las películas, pero el tiempo es valioso. Y esta película se siente que dura 4 horas cuando son 2 horas.
0: Mira, Juanma, y hablando de valioso, estrena Jackass. ¿Cuál es tu opinión?

0: Y mandaba lástima yo, sí, pero
1: no sé. Me habías preguntado, Iván, ayer vi The Death of Robin Hood. Espectacular.
2: Estoy loco por verla.
1: Si hubiera justicia en el mundo, de hecho, tiré mi review completo. Se mete en Juanma Fernández París Cine en Instagram o de Película TV en Facebook.
2: Eso se ve.
1: Se merece una nominación al Oscar Rush. Es una película.
2: ¿Dónde está eso?
1: Está en cines.
2: Es con Hugh Jackman.
1: Pero está limitado. Se llama The Death of Robin Hood. Es violenta. Y no estoy hablando de violenta cuando hablamos de que está brutal, es de que literalmente es la primera 45 minutos, es extremadamente gráfica.
2: Estoy loco por verla, mano.
1: Pero no es una película de acción, es una película pausada, que no significa aburrida. Es una peli- porque no es una película de acción. Es literalmente como lo que nos vendieron de Robin Hood como héroe es totalmente una falacia. Y el tipo era un HP que merecía todo lo malo que le sucedió.
2: Yo no voy a volver la mano.
1: Así que eso está. Yo la había recomendado aquí cuando estaba en el cine, pero una de las mejores películas del año, que se llama, y es para toda la familia, de Sheep Detective, ya llegó a Prime Video, así que si tienen Prime Video la pueden ver. También
2: con Hugh Jackman, sí.
1: Es buenísima. Y ya le dije de Netflix, In the Hands of Dante, ya le dije mi recomendación de cómo bregar con esa película. Si quieren más recomendaciones de lo que hay este fin de semana en la plataforma de streaming, me da follow Juanma Fernández París Cine, tanto en Instagram como en TikTok. También está una de las comunidades más grandes de cine en Facebook, de Película TV. Mi reseña de Supergirl está en El Nuevo Día, guava.tv. Así que nos seguimos comunicando por todas las plataformas y de todas las formas posibles.
3: Perfecto, gracias, Juanma, buen día.

0: Puerto Rico por la nueva 94. Gracias por escucharnos a esta hora de la mañana. 8:27. Próximo, las cosas que no sabes, info totalmente nueva y fresquecita para que te enteres primero. Vengo hablando de la muchacha esta en la Florida, señores, que fue un viejito al Walmart a cambiar su boleto de la lotería. Tenía como 2,000 y pico de dólares de premio y se lo metió al bolsillo. La arrestaron. Tengo los detalles.
1: Una frería, de verdad.
2: Diablo, sí.
1: La gente no deja de sorprenderme con su maldad. Ay, Cristo Padre. Yo vengo hablando del lugar más silencioso del planeta. Yo creo que a ti te gustaría ir para allá, Rocky.
0: ¿Sabes cómo se llama?
1: Es una bóveda, no me sé el nombre, es bien raro.
0: Se llama.
1: Te lo digo ya mismo.
0: Se llama.
1: ¡Wow! No te escuché.
2: Te faltó el labs. Mira, yo les voy a estar hablando un poquito de lo que sucedió con GTA y también vamos a estar hablando de una promoción que están haciendo con House of the Dragons, bien brutal, que empezó este fin de semana. En Londres hicieron algo bien, bien, bien brutal para la gente que lo pudo ver.
0: Y eso es lo próximo, no te muevas de tu radio. ¡Buen día!
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0: Para el tránsito, DJ Boriboy.
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0: Oye, escúchense esto. Hay gente que le encanta el ruido, que le encanta estar donde hay mucha gente, pero hay personas que les gusta mucho el silencio. Okay. Les gusta estar en silencio total. Hay un lugar en el mundo que es el lugar más silencioso del mundo.
1: Ajá.
0: Y es...
1: ¿Cómo se llama? Shh.
0: Place.
1: Qué charro. De qué basura, chiste. Sin café. Chistes sin café.
0: Mira, esto es una habitación, el lugar más silencioso del planeta. Es la cámara anecoica. Uh-huh. Existe esa habitación tan silenciosa que el ruido de fondo es de aproximadamente menos 24 decibeles. Si tú entras, tú puedes escuchar tu corazón latiendo.
1: ¡Wow!
0: Puedes escuchar el movimiento de tus pulmones. ¡Wow! Respirando.

0: ahí. Sí. Algunas personas hasta perciben cómo se mueve la sangre por sus oídos.
1: Eso tiene que ser desesperante.
0: Eso tiene que ser bien desesperante, de verdad. Me gustaría intentarlo.
1: Sí, eso lo hizo Microsoft.
0: Ajá.
1: Sí.
0: Wow.
1: La cámara esa.

0: Pues sí, es lo mismo.
1: Diante, como que brutal.
0: La, mente,
1: que,
0: la mente.
1: Lo que es la mente, mano. Cuando el ser humano aprende a dominar y a conocer su mente, a manejarla, porque yo creo que es bastante complejo, mano, ganas. Dicen que los astronautas y las compañías de tecnología han utilizado este tipo de cámaras para hacer unas diferentes pruebas extremas. Entonces, ¿para qué sirve realmente? No es una atracción turística. La utilizan para, lo acabo de encontrar, Giga, que te lo había preguntado.
2: Ok.
1: El dato más impresionante, dicen que durante mucho tiempo se dijo que casi nadie soportaba más de 45 minutos seguidos dentro de esta cámara, pero esa cifra se hizo famosa porque varias personas abandonan antes de ese tiempo debido a esa incomodidad psicológica, aunque no existe un límite físico obligatorio. Se utiliza para diseñar electrodomésticos más silenciosos, probar audífonos y micrófonos, investigar cómo percibimos el sonido y hacer estudios sobre la audición y la percepción humana. Ya, entre lo curioso es que uno piensa que el silencio absoluto sería paz, ¿verdad?
2: No, tacho, para
1: pero
2: nada.
1: El cerebro humano necesita un poquito de ruido, sí, para sentirse ubicado.
2: Venga, ¿tú podías estudiar en la biblioteca?
1: Yo podía, fíjate.
2: Yo no, mano.
1: ¿El silencio
2: tanto silencio no. Ahí me desesperaba. O sea, no estar en un sitio súper ruidoso, pero en la biblioteca me desesperaba.
1: Fíjate, a mí me gustaba porque yo, todo, pasó una mosca y yo me fui. ¿Entiendes?
2: Sí.
1: Y cualquier ruidito me capturaba. Pero
0: yo no sé dónde es el mejor lugar para estudiar, nunca aprendí.
1: Está bien tranquilo, ya pichea. Fluye y vive.
0: Nunca aprendí. Mira, así que usted sabe que
1: ¿Qué?
0: No se deje con el cerebro por su mente. Bueno, escúchense esto, señores, miren lo que pasó. Esta mujer que trabajaba en un Walmart en la Florida, señores, ella recibió a este señor mayor que fue con su billetito de la lotería y se dio cuenta que el billetito tenía $2,700 de premio.
1: ¿Cuánto?
0: $2,700, ¿verdad? ¿Qué pasa? Que ella como que cogió el...
1: ¡Qué puerca!
0: El boletito, verdad. O sea, como un recibido, sí, que dan, que es para reclamar el premio, uh-huh. Se lo metió en el chaleco y el señor cuando se vaya, Dios, pero... ¡Ay! ¡Y el boletito! ¿Pero qué pasó aquí? Chachi, fue para allá donde el gerente y todo, y han arrestado a esta mujer y la tenemos en pantalla para los que están viendo a través de la aplicación La Música en Florida, señoras y señores.
1: Hay gente tan malvada.
2: Sí, mano.
1: De verdad,
2: sí.
1: ¿Cómo tú te aprovechas de una persona mayor de esa manera, canto de tráfala?
0: Y a un viejito, señoras y señores, para que usted vea.
1: Pero el viejito ya pensó que iba a pichar, no se iba a dar cuenta, que se iba a hacer
2: exacto.
1: El loco, de cuando llegara a la casa no encontrar el boleto. Mamita, la vida. No te iba a dejar disfrutar ese dinero, aunque hubieras cogido al señor de Pensuaco.
0: Exactamente.
2: Bueno, ni que fueran 70 millones.
1: Estúpida, ni con millones, eso sí, no se hace. Sí.
0: Exactamente.
2: Tomarse ese riesgo, él se habrá presa por esa estupidez.
0: Exacto.
1: ¿Verdad? Qué puerquita, qué fea quedaste, mamita.
0: Quedó fea para la película y ahora tu fotografía está en todos lados, en medios internacionales y mm-hmm. todo. Esta cajera de 40 años se llamaba Tameka Hall.
1: Ya sé dónde proviene.
0: Tameka, ya tú sabes. así que, y tú la miras y dices, le creo que me robó el boleto.
1: De verdad, Tameka. ¿Verdad? Tiene cara de.
0: Tiene cara de que se ha robado varias cosas en la vida.
1: Sí, porque hay gente que no proyecta lo que es.
0: Tiene cara de que se ha robado un montón de cosas en la vida, menos los corazones.
2: Sí. Papi, ella tuvo suerte que no te apellido Gando con ese nombre.
0: Sí.
1: ¿Cómo se llama?
0: Taca.
2: Tameka.
0: Ah, Tameka. Tameka. Tameka se llama.
2: Tameka. Sí.
0: 40 wow. años, qué vergüenza.
1: Que
0: mano.
1: Imagínate.
0: Qué terrible.
2: Qué papelazo.
0: Tremenda joya, señores y señores. Ahí está.
1: ¿Y cuánto cumplirá esa zángana? Por... ¿Verdad? Ahora viene y le echan de 6 meses.
0: Yo tenía la info por ahí, pero no, se me perdió. Pero creo que está
1: libre. Porque es una asesina,
0: pero creo que está libre. Creo que está libre.
2: De verdad.
0: Es lo que
1: se dice. Tiene 2,000 de fianza.
0: Exactamente. Así que, señores y señores, yo siempre como que he dudado a veces de esto de decirle a la gente como que verifíqueme el boleto.
2: Sí.
0: Porque gracias a Dios que están las aplicaciones ahora que tú puedes en tu mismo teléfono.
2: Exacto, chequearlo.
0: Ver si tienen algún con el QR code tú verificas. Pero los viejitos, ¿sabes que no? Saben de tecnología y van, mira, verifícame el boletito si tiene algo, chachi.
2: No, no, y te arriesgas que le diga un pana, el empleado le diga, mira, el don ese allí.
0: Se llevó $2,000,000.
2: Se llevó $70,000. Exacto.
0: Sí, también. Bueno, ¿qué más oye, Guía, ¿cómo fue lo de la preventa esta de ayer de o es hoy, verdad?
2: No, ayer ya mismo. Ahora mismo ya está para preorden.
0: Grand Theft Auto.
2: Grand Theft Auto
0: 6. Todo el mundo hablando de eso.
2: Sí, está bien pegado. Hay un montón de gente que está llorando porque no va a haber una copia física. física como

0: como tal. O sea, lo que van a estar llegando a las tiendas es la cajita del juego y entonces un código para tu poder descargarlo.
1: ¿Y había que pagar para preordenar?
0: Sí. ¿Cuánto? Sí. No, tú lo pagas el precio del juego, la versión de 80 o la de 100, okay, que es la última.
1: ¿Cuánto
0: gastaste
1: la versión?
0: Sí, la de 100. Sí, sí, compré la de 100.
1: ¿La de 100 compraste?
2: No,
1: sí,
2: sí.
0: La de 100 te da acceso a un montón de cosas extra. Hay una
1: tienda. ¿A ti te lo regalan, verdad? ¿Y a ti te lo regalan?
0: La mayoría de las veces. La mayoría de las veces. No me lo regalan, me lo envían para enseñarlo. Son dos cosas diferentes. Sí, me lo envían para enseñarlo. Sí,
2: todo el mundo piensa que es un intercambio. La gente se cree que los intercambios, gente que no le da valor a los intercambios. Ah, eso es intercambio.
0: No, intercambio. Es la misma manera que todos los periódicos de esto ven películas antes de tiempo.
1: Es prensa.
2: Sí, pero exacto. Hay muchas personas que no le dan valor a los intercambios. Yo te doy tal cosa y tú me das un anuncio. ¿Tú sabes cuánto cuesta un anuncio?
0: Exacto.
2: Tú sabes el poder que tienen las redes. Yo
0: cuesta
2: te estoy otorgando
0: mucho
2: mi
0: eso.
2: Tiempo para ir a grabarte algo. Mi espacio, mi gente, mi audiencia para proyectar lo tuyo. Y tú me tratas a mí como que tú no me pagaste. Yo te estoy pagando.
0: Exacto.
1: A mí no me envían nada ya. Entonces yo veo marcas que me enviaban cosas y yo no subía nada porque me lo están pagando por eso. Entonces yo veo ahora un montón de influencers de estos nuevos subiendo los productos que me enviaban a mí. Yo
0: dije, ya segundo comentario.
1: Le están pagando cero.
2: Tú sabes que yo te voy a confesar algo. Sí. Yo hacía de vez en cuando, yo era bien estratégica en esas cosas. Yo cogía PAPS y subía alguito. Ah, mira, Bulbu subió algo, funcionó. Me contrataban. ¿Entiendes? Pero no lo hago con todo el mundo, ya casi ni lo hago. Pero lo llegué a hacer de esa manera y así empezaron a fluir y a entrar.
1: Ah,
2: de
1: no,
2: cosas.
1: Claro, porque está cool, porque al principio
2: uno
1: era
2: se está probando, uno los hace creyentes.
1: Al principio era una novedad, pero los influencers nuevos, para que se enteren, hay unas marcas que te envían cosas y nunca te van a pagar.
2: Exacto. Te envían una caja bien bonita para que tú les hagas un unboxing.
1: Te pagan con 6 chocolates.
2: No hagas eso.
0: Y cuidado.
2: Porque
0: y
2: pierdes,
0: cuidado.
2: Tu valor,
0: pierdes
2: tu valor.
0: Sí, sí, sí. Y daña el mercado para el resto de la gente.
1: Y yo veo un montón de cosas y este tipo tiene que estar gratis.
2: Y hay dos o tres peseteros por ahí que tú tienes un valor y ellos vienen y cobran 50 chavos por lo que tú haces.
1: Hay mucho gratis por ahí.
2: Pero no tienen el impacto que tú tienes. Los otros días en algo de la fragancia vino un influencer y me dice algo que era muy real. No, mucha gente tiene vistas, pero no tienen ventas ni movimiento.
0: No tienen pool, exacto.
1: Eso pasa. No, porque hay gente que no venden de verdad. O sea, hay gente que te vende...
2: Que no son influencers.
1: Óyeme, que tú tengas 10,000 y que le venda a 1,500 o 2,000 ya es un paro. Uh-huh. Pero tú tienes 1,000,000 de followers y no le vendes a nadie porque nadie... Por ejemplo, hay gente que dicen que son influencers, pero yo digo, son influencers al revés. Porque si lo usa, yo no lo quiero tener. No. Hay un montón de gente que yo veo, diablo, este tipo tiene la misma camisa, la voto.
2: Ay, no, me muero.
0: Ay, qué mal.
1: Bueno, me quedan 5 segundos aquí.
0: Cinco segundos. Mira, mano, hicieron una cosa en brutal con HBO, porque ahora está House of Dragons, empezó la tercera temporada este fin de semana. Y entonces en Londres hicieron un dragón que son básicamente, son como 8 metros de largo, que volaba de verdad, como si fuera un dron, para volarlo por encima de la ciudad, haciendo la promoción de House of Dragons. Así que eso está bien brutal. Pesa más o menos como 30 y pico de libras, 23 partes movibles. Se tardaron 3,000 horas haciendo la 14 personas para esta promoción. Y entonces la estuvieron volando por Londres, pero mucha gente pensaba que era CG y no. Fue una cosa que hicieron física, que volaba de verdad, para entonces hacer la promoción de la serie, que está ahora saliendo todos los domingos en HBO por 7 fines de semana más. Empezó bien.
1: Tremenda promo, señores y señores.
0: Sí, así para que tú sabes.
1: Mira, hoy es el Día Nacional de Trabajar en la Casa. Trabajo desde la casa. Mucha gente se quedó pegada con eso de la pandemia.
0: Sí, mano.
1: Día de trabajar.
2: Ay, no, hay que salir de la casa, señores.
1: Sí, pero eso deprime. Es mejor salir.
2: Sí,
1: Yo creo que trabajar en la casa es cool, pero si no sales, llega un momento que no te sientes productivo.
2: No. Tú puedes estar productivo en tu casa, pero el cuerpo necesita salir. Mira, es como el cerebro, necesita ruido.
1: Exacto. Así que esa es la que hay, señores.
2: Se mueve todo, tú.
1: Hoy es el Día Mundial del Vitiligo.
0: Ah, ¿de verdad?
1: Del vitiligo. No sabía que había un día mundial del
0: yo tampoco.
2: El vitiligo.
0: Digo, tiene lógica que tenga que un día mundial, pero sí.
1: Hay una modelo bien chula, ¿verdad que parece?
2: Winnie.
0: Winnie. Sí. Siempre se olvida el nombre.
2: Harlow.
0: Winnie Harlow, exacto.
2: Ella es bella, a mí me encanta. Yo la siento que se ve tan exótica con esa condición, ¿verdad?
0: Se ve bien bonita.
2: Se ve bien bonita. Hay gente que le queda bien bonita.
1: Yo una vez salí con una jevita y no se le veía, pero cuando sin ropa tenía vitiligo en una parte de su cuerpo. Yo,
0: de verdad, tenía bikini line.
1: ¡Wepi! Okay. Yo le dije, cookies and cream.
2: Y te gusta la Oreo.
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2: 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Se reporta carril bloqueado debido a un accidente en la 192 justo en la esquina de la Inspiration Drive. 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Para el tránsito, DJ por Iboy.
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8: Roque José con los titulares. El gobierno de Venezuela elevó la cifra de víctimas de los terremotos a 164 muertos y 971 heridos. La presidenta encargada, Delcy Rodríguez, presentó durante la madrugada el primer balance oficial tras la tragedia e informó que la cifra no incluye posibles víctimas en la ciudad de La Guaira. El Senado de Estados Unidos rechazó ayer una nueva resolución destinada a limitar los poderes de guerra del presidente Trump en relación con el conflicto con Irán, un día después de haber aprobado una medida similar. Tras un ataque contra el sur del Líbano, Benjamin Netanyahu reiteró que Israel mantendrá su presencia en esa zona. Hoy se cumplen 17 años de los fallecimientos de Michael Jackson y la actriz Farrah Fawcett. Anoche no se llevaron el Powerball, subió a $348 millones para el sorteo de este sábado. Estos fueron los titulares en el Nuevo Sol 95.
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Oh, aquí están en el pelote. Estamos en vivo por el 94.7 en San Juan y el 95.3 en toda la ciudad de Orlando. Señores, óyeme, es impresionante, ¿verdad?, lo que pasó ayer en Venezuela. Acaba de salir una cifra nueva donde Venezuela reporta 164 muertos y 971 heridos por destructivos terremotos. Esto lo anunció la presidenta encargada, Delcy Rodríguez. La pregunta es, mano, si alguien que nos escucha aquí en la Florida Central o Puerto Rico,

0: Posiblemente fue bueno en cuanto a la hora, porque pudo haber sido peor, porque mucha gente ya a las 10 de la noche están durmiendo en sus casas, 11, pero a las 6, 4 de la tarde mucha gente
1: está... Sí, cuando la gente despierta, por lo menos, la mayoría.
0: La cogió despierto, sí. Pero la vuelta es que fueron dos terremotos, uno de 7.2 y uno de 7.5. Nosotros tenemos una gráfica para la gente que no sepa exactamente dónde fue como al norte de Venezuela, ¿verdad? Lo más que se afectó fue La Guaira, Caracas, Carabobo, Miranda, Aragua, wow. y Falcón, por ejemplo, en la Guaira, daños severos en edificios, hospitales y el aeropuerto, múltiples derrumbes en Caracas, derrumbes en varias zonas, edificios afectados y operaciones de rescate. La línea del despelote, si quieres llamar y nos estás escuchando en Orlando o en Puerto Rico, eres venezolano, quieres salir al aire y contarnos cómo está tu gente, 787-622-9470, 787-622-9470. Omar nos estaba hablando, ¿verdad, Buru? Fuera del aire.
2: Sí, Omar tuvo la oportunidad de estar por allá vacacionando y tiene amistades allá y lo llamaron. Omar, ¿estás por ahí?
3: Estoy aquí.
0: ¿Qué te cuenta tu amiga en Venezuela, que básicamente vive donde fue el terremoto?
3: Sí, ella está, ella es de Caracas. Yo le escribí rápidamente que vi la noticia y ella me respondió bastante rapidito, obviamente nerviosa, llorando, que fue horrible. Inclusive me contó que ella vive en un área donde yo me quedaba mucho antes, cuando podía ir a Venezuela. Y el edificio que era antes un hotelcito donde yo me quedaba mucho, me contó que desapareció ese hotel.
1: Wow, de lo que es fuerte.
2: Ay, Dios mío.
0: ¿Qué no las imágenes, Buru? ¿Viste las imágenes?
2: Ay, he visto varias, tú sabes, no las he visto todas, pero veía gente corriendo con su ropa ligera, ¿sabes? Si tú estabas en bata ibas a salir corriendo. Uh-huh. ¿Tú te imaginas uno en el baño? Uno trinca y corta y corre.
0: No, terrible. Trinca
2: y corta y corre y olvídate.
0: No, y muchas veces la dicen que cuando ocurre un terremoto y tú estás dentro de una estructura, lo correcto es no salir. Es buscar una columna, meterte debajo de eso, o un objeto sólido, meterte debajo y esperar que pase todo para luego salir. Porque dicen que es peor salir a las calles, porque si sales, que es la tendencia de la...
2: Sí, la gente tiende a salir, porque reacción. Tú buscas como que no quieres estar bajo un techo que te vaya a caer encima. No,
0: a mí me pasó, hubo un año en Puerto Rico, una Navidad, hubo un terremoto, pues así se le llama.
2: Una noche buena.
0: Una noche buena, sí. Y estábamos en casa de mi tía.
2: Ese es el más fuerte que nosotros hemos sentido.
0: Exacto, pues mi tía, estábamos en casa de mi tía, y siento el terremoto, yo estoy en la sala de la casa de mi tía, y yo tenía al nene mío, que tiene 16 años, era un bebé en aquel momento, y yo lo primero que hago es lo agarro y cometo el error de salir, y afuera están los postes eléctricos,
1: los árboles,
0: sí, un montón de cosas que me pudieron haber caído encima.
2: Ah, nosotros no estamos impuestos a eso, de verdad.
1: Pero mira, yo estaba mencionando ahorita por la mañana que además de lo de Venezuela, las últimas 24 horas también tienen unos terremotos masivos en Japón y en California.
2: ¿Simultáneamente?
1: Sí, en un periodo de 24 horas.
0: Bueno, yo estaba acostumbrado a eso, como quien dice.
1: Bueno, pero mira, el de Japón fue 6.9 y el de California fue 5.6, que tampoco fueron pequeños. O sea, fue un periodo de 24 horas.
2: Yo creo que el planeta nos está enviando un aviso brutal, porque mira que hay volcanes que han estado dormidos por muchos años y se han despertado también lately. Todas estas movimientos telúricos,
0: tú tendrá sabes, que ver esto con el efecto ese del niño ese, Burbu.
2: Bueno, sabrá Dios. Vamos a preguntarle a la amiga mía, la meteoróloga.
0: Era parte de lo que traía el efecto del niño, un montón de eventos climáticos bien locos, tú sabes, que es el super niño, el que le dicen el super niño. Ayer estaba escuchando, ¿verdad?, a un experto de esto de terremotos, y el tipo dice que en el caso de Puerto Rico específicamente, que por cierto, para los latinos que nos escuchan en Orlando y los venezolanos, boricuas y todo el mundo, en Puerto Rico hubo un momento dado que hubo una alerta de tsunami. El alerta, hay que recalcar que no nos llegó.
1: A mí no, o sea, me llegó,
0: yo me enteré por las redes sociales. Mm-hmm. Si el internet se cae en un terremoto aquí, nadie se entera de nada.
2: No, olvídate, va a ver la ola cuando esté cerca de
0: ti. Y se supone que estas emergencias, yo creo que usan una señal satelital para cuando son emergencias de ese tipo también.
2: Ah, de verdad.
0: Pero la vuelta es que a mí no me llegó nada de eso. Cancelaron más tarde la advertencia. Estaba escuchando el tipo y el tipo está diciendo que, por ejemplo, en el caso de Puerto Rico, todos estos condominios, señores, que quedan en las costas, que no los supervisan para nada, que esas varillas se las ha comido el salitre. Cuando venga un terremoto, van para el piso. Y yo lo primero que pensé fue en Isla Verde. Todos esos condominios de Isla Verde, que están al lado de la playa allí, o sea,
2: y la verde, eso es ahí un mangle.
0: Eso es un mangle, sí. O sea, viene un terremoto.
2: Tiene mucha arena. Tú has entrado al hotel, lo que era el Hotel San Juan, por esos pasillos de los empleados. Hay un montón de cuadros.

0: cuadros que son, tú ves cómo era Isla Verde antes. Sí, no, lo han hecho de arena, arena. Un
1: relleno
0: ahí. Y construyeron.
1: Pero la vuelta es que hay un terremoto y esos edificios van a caer, señores, como Jenga. Como el Jenga se van a caer.
0: Yo pienso que si hay un terremoto en Puerto Rico, yo pienso que va a ser algo bien destructor.
1: No, pero terrible.
0: Bien fuerte, hasta se lo podemos
2: atundir. Es que donde sea realmente, no importa el sitio donde esté.
1: No.
2: Aunque sean sitios estos que caen muchos terremotos como en México, Japón, como quiera, la estructura no están preparadas para eso.
1: Y la hora tiene que ver mucho. O sea, es como estamos hablando ahora en Venezuela.
0: ¿La hora?
1: En Venezuela esto fue a las 6:04 de la tarde. Imagínate que ha sido a las 10 de la noche, Burbu, que había más gente todavía durmiendo en sus apartamentos.
0: Ay, Dios mío.
1: Esto fue a las 6:04. Mucha gente a esa hora está de camino a su
0: llegando
1: casa.
0: Llegando a su casa, ajá. Mira, ¿sabes qué? Para contestar tu pregunta, que si el super niño tiene que ver con estos efectos, dice que la respuesta es no. Porque son fenómenos completamente distintos, uh-huh. Que el niño afecta el clima, no la actividad interna de la Tierra.
1: Exacto.
0: Que lo que hace es calentar las aguas del Océano Pacífico Tropical, cambia los patrones de lluvia y los vientos en muchas partes del mundo, puede provocar sequías en algunos lugares, inundaciones en otros, pero que los terremotos y los volcanes, pues el movimiento de las placas tectónicas, la acumulación y liberación de tensión bajo la corteza terrestre y ese movimiento del magma, en el caso de los volcanes, que no existe evidencia científica sólida de que el niño provoque terremotos o despierte volcanes.
2: Sí, son dos cosas diferentes.
1: Lo que escuché del experto ayer es que él dijo que si, por ejemplo, un terremoto llega después de unas lluvias en Puerto Rico, específicamente, sería terrible porque los desprendimientos de tierra serían mucho más sencillos.
2: Sí, porque el terreno se
1: sacude. Imagínate que venga una lluvia bien brutal y esté lloviendo unos días y de momento.
0: La tragedia de Mamelle, ¿te acuerdas?
1: Terrible. Yo primero me preocupé, pues yo dije, ay Dios mío, Burbu que tenía bien aquella casa. Yo decía, la grieta de Burbu.
0: No, pero esa grieta está intacta. Después de dos partos está intacta.
1: No. No, yo vi una imagen de una muchacha en Venezuela en su apartamento. Y ella, yo decía, Dios mío, salté de ahí. No sé si la vieron. Ella estaba narrando, así quedó mi apartamento, pero estamos bien.
0: Y era, al lado del apartamento.
1: Y no, era dentro del apartamento. Y era la grieta adentro, así en la sala, pero una cosa, y el desprendimiento de cemento que cayó en el piso. Y yo, pero que ella, Dios mío, salte de ahí, ella grabando. Pero estamos bien. No. Yo, obviamente, ese edificio está para que no. O sea, ya eso no sirve, eso van a tener que demolerlo. Esos edificios, eso es otra. Muchos quedaron ya inservibles, otros quedaron de pie, pero hay que demolerlos.
0: Ya lo vi, buscando eso de la tragedia de Mamelles aquí, eso fue, buscando la hora, eso fue de 3 a 3:30 de la madrugada.
2: Sí, tú estás durmiendo.

0: de pie, pero hay que demolerlo.
1: Ya lo vi buscando eso de la tragedia de Mameyes aquí, eso fue buscando la hora, eso fue la de 3 a 3 y 30 de la madrugada.
2: Sí, tú estás durmiendo.
1: Estaba durmiendo, por eso hubo tanta muerte.
0: Así mismo, el presidente de los Estados Unidos, Donald Trump, le envió un mensaje a los venezolanos, dice, los dos grandes terremotos que acaban de azotar al gran pueblo de Venezuela son de una magnitud devastadora y han dejado un número incalculable de víctimas mortales. Estados Unidos está listo, dispuesto y capacitado para ayudar. He dado instrucciones a todas las agencias de nuestro gobierno para que se preparen para actuar con rapidez. Estaremos ahí para nuestros nuevos y queridos amigos.
1: Nuevos y todo.
0: Los primeros informes no son alentadores, dijo el presidente Trump en sus redes sociales, señoras y señores. Así que...
1: Ay, Dios mío, tan cerquita de nosotros.
0: Bien,
1: pero Dios cuide a nuestros hermanos venezolanos y que no sigan esas réplicas.
0: Y tú estar fuera de Venezuela y ver estas noticias.
2: Y tener familiares
0: como,
2: allá.
0: Como nos pasó a nosotros en el huracán María, que teníamos un montón de familiares en las afueras que estaban preocupadísimos porque no había manera de comunicarse. Ajá. O sea, en el caso de por lo menos del terremoto, por ejemplo, en el caso de Omar y su amiga, se pudieron comunicar.
2: Sí, rápido, sí, pero hay veces que no.
0: Pero
2: veces
0: cuando...
2: que caen todas las telecomunicaciones, se caen y te chavaste.
0: Ajá.
2: Pero sabes que, y eso es bastante bueno, recientemente. Muchos de los modelos más recientes de celulares, smartwatch y eso, tienen comunicación satelital, que por lo menos te puedes comunicar por mensajes de texto y esas cosas. Con si estás en lugares que no hay señal, lo puedes hacer. Así que eso es una ventaja, que por lo menos que los celulares premium que están saliendo de diferentes compañías tienen eso,
1: y
2: aunque no tengas proveedor.
1: Y había unas cosas.
2: Sí, hay unas cosas de esas. Sí, también. Pero esto a nivel satelital, pues aunque se caigan las torres, como quiera tienes comunicación.
0: Mire, nosotros hablando, para que usted vea que nada está escrito en piedra, señores. Dicen que es un error que en un terremoto tú estés dentro de la estructura y te vayas. Pues miren, este tipo en Venezuela huyó de su departamento por el terremoto. Y después que el tipo salió, ahí se cayó el edificio.
1: Wow.
0: O sea,
1: Dios lo vino a ver.
0: Hizo todo lo contrario a lo que dicen las reglas. El tipo, mira, dice, huyó por el terremoto en Venezuela y el edificio se vino abajo. O sea, el tipo hizo todo lo contrario. El tipo salió corriendo y cuando salió, el edificio se vino abajo.
1: Wow,
0: señores y señores.
1: Un edificio entero que wow, de verdad que mira, papi, tú tienes que entregarte ahí, ¿oíste?
0: Señoras y señores.
1: Porque es que de verdad que por segundos tú te des cuenta que tu vida estaba ahí en peligro.
0: No. Horrible, señoras y señores. Pero uno nunca sabe, ¿verdad? Como en una emergencia, mano, uno hace cosas que
1: no, es la adrenalina, no piensa, tú no sabes cómo vas a reaccionar, es una realidad. Pero si tú tienes una preparación, ya tú tienes un plan, más o menos tú sabes cómo. ¿Verdad?
2: Sí, lo que
1: se
2: tienes
1: te
2: que hacer.
1: Todo al final, pero por lo menos es bueno prepararse.
0: Exactamente. Por lo menos en Puerto Rico, nosotros tenemos una reportera bien buena. Esa reportera, siempre que hay un terremoto, ella avisa, tú sabes. Ella...
3: Está temblando.
1: No nos llegan los avisos, pero los de Maricarmen nos llegan.
0: Esa muchacha está brutal, porque yo me acuerdo el día de ese reportaje.
1: El peor reportaje que esté temblando.
0: Que tú se supone que brindes paz al público.
1: Imagínate,
0: que se supone que el público le deje una calma, tú sabes. Ella, chacho sobremoduló y todo,
1: Este es nuestra niña símbolo de los terremotos.
0: Exacto.
1: Te amamos, Mari Carmen.
0: Eso fue para ella. En ese momento estaba en Cobarde 4. El noticiero, Cobarde 4.
1: Ella estaba en Noticentro ahí.
0: En ese momento estaba en Guapa, sí, me acuerdo. Exacto. Así que, señoras y señores, vamos a esperar que no pase nada aquí en Puerto Rico. Obviamente, estamos todos los días viviendo normal y se nos olvidan los terremotos.
2: Sí, pero no puede hacer nada.
0: ¿Tú te acuerdas cuando...
2: Uno nunca puede estar preparado para eso, son break.
0: ¿Tú te acuerdas cuando todo el mundo decía, yo tengo la mochilita? Y cuando hubo los temblores en el sur de la isla. ¿Alguien tiene la mochila? ¿Tú tienes la mochilita ahora mismo?
1: Yo la tengo.
0: ¿En el carro? ¿Tienes una mochilita?
1: Pero ¿de qué te sirve si pasa algo ahora? Todo lo de adentro.
0: Tu carro está en la emisora ahora y tú estás en el centro de convenciones de Puerto Rico. Bueno,
2: es que eso no es real. Tú tienes que andar 24/7 con la... No.
0: Yo tengo la mía.
2: No, la tiene la persona que encuentra tu carro después del terremoto.
0: Tú no, la tienes. Mira, es que tú
2: mira, ¿tú has visto The Walking Dead? Cuando la gente está buscando y de repente encuentra un carro y encuentra cosas de sobrevivencia. Eso es lo que tú estás haciendo.
0: Es que
2: tú estás
0: regalando para el próximo. Tofu es piel canela y si se pone la mochila todo el tiempo se parece a Dora la exploradora.
4: Bravo.
3: con la neverita.

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2: 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Se reporta carril bloqueado debido a un vehículo averiado en la 192 en dirección este, justo en la esquina de la Nova Road. 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

0: 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Y estamos ready, señoras y señores. Vamos con el chisme, lo que está pasando en toda la Florida Central y Puerto Rico. Gracias por sintonizarnos. Estamos número uno en Orlando, según la más reciente encuesta de Nielsen Audio. Señoras y señores, gracias por escucharnos. Number one, 18-34 años, 18-49 años, 25-54 años en toda la Florida Central, señoras y señores. Y obviamente, ya estamos cansados de ser número uno en Puerto Rico desde el 2008. ¡Número uno!
1: Nos cansemos,
0: no descaer. Ay, pero a mí me gusta cuando bajamos, porque así uno se motiva de nuevo.
1: Sí, uno tiene que ver o no, eso no va a pasar.
0: Mano, mano, porque nos va a bajar un poquito.
1: No, déjalo ahí.
0: Que
1: después no nos dan los bonos.
0: ¿Qué pasó? Ay, yo estoy aburrido, estaba hablando de eso ahí con ellos. Yo no sé qué más. Número uno todo el tiempo, sin promoción, en el aire. En el aire, estando en el aire nada más. O sea, número uno. O sea,
1: los dueños de tus mañanas.
0: Estamos muy duros, muy duros, sin ningún billboard. Sin nada, señores, sin promo. Estamos queridos, señores. Gracias a Dios, gracias a todo el corillo que nos escucha, ¿verdad?
2: Sí, mano, todo el mundo que nos está ahí
0: poniendo número uno. Todo un family. Y obviamente la conexión de Burbu y Rocky es terrible desde la high school, señores. Ya ahorita, damos unos minutos. Vamos a darle 3 minutos a la gente. Vete a la aplicación La Música, señores. Nos ha llegado a una misteriosa persona. Le ha enviado a Burbu una fotografía de Burbu y Mía en la high school, en cuarto año.
1: Wow, éramos los seniors. Me acuerdo por la camisa verde.
0: Pero tú sabes que hay fotos que, pues, estudiamos juntos y quizás sale Burbu en la foto y sale. No, es que estamos los dos posando para la foto.
1: Haciendo exacto. Una barrabasada, mami.
0: En la foto nos vemos más que nosotros dos. Somos nosotros dos.
1: Con un bollo de papel. Pero entendemos ese papel.
0: Ahorita hablamos de la foto, porque hay que analizarla.
1: ¿Pero tú te acuerdas?
0: No me acuerdo de nada.
1: ¿Qué significaba ese papel?
0: No me acuerdo. Ahora hablamos, pero yo creo que es un presagio. Mira, rapidito. Oye, no se dio, señores, la invasión extraterrestre.
2: Qué raro, estoy totalmente sorprendido.
0: No se dio.
2: Ya, por poco me desmayo de la sorpresa.
0: La mentalista brasileña, la vidente brasileña, dice, lo siento, me equivoqué. Puso. Mientras sí,
1: puso, pero ella estaba bien segura porque yo dije que yo lo soñé dos veces y que si ella lo soñó dos veces, que eso era corroborando.
0: Pues no pasó nada. Ayer en el juego terminó ganando Brasil. Pero no pasó nada de la invasión extraterrestre. Esa señora, esa vidente, yo me puse a ver la página de ella, tiene 22 y pico de millones de seguidores.
1: De verdad, la gente con ese fiasco que es.
2: Mira acá, hablando claro, ¿ustedes se acuerdan de una mentalista que haya pegado algo?
0: Bueno, yo sí.
1: Yo es que yo no sigo ese tipo de...
0: No, bueno, sí hay varias que han pegado.
1: Sí, hay gente que ha pegado cosas.
0: Las pegan.
2: No, pero ellos pegan.
0: Pero me imagino que suerte.
2: Sí, exacto. Ellos pegan cosas que son 50-50. Es como si en la final del NBA una dice, creo que va a ganar New York. Tiene 50-50. Eso es.

0: tirar una peseta, Caro Cruz, eso es suerte.
1: O sea, tú estás diciendo que todas son unas charlatanas.
0: Absolutamente, o sea, todas las que han existido en la historia de la humanidad, todas. Toda y todo.
1: Para la gente del calce, metro, Puerto Rico,
0: todo el mundo.
1: El guía dice que Vivian Carla es tremenda charlatana,
0: no,
1: ¿verdad, guía?
0: Todos los videntes, ninguno tiene la realidad. No,
1: dilo ahí, dilo ahí. Vivian Carla es una charlatana, díselo.
0: Díselo tú.
1: Pero, a ver. Este tipo,
2: díselo tú.
1: Este tipo es el número uno de descargas ambiguas. Vete directo.
0: No, descarga ambiguas. Vivian Carla. Mira, tú eres lo más embarrado del mundo. Tú nunca dices ninguna descarga directa, loco.
1: Pues claro que. Pues,
0: no, no.
1: ¿Cuántas demandas me han hecho?
0: Por bruto. Por bruto.
1: Búscate demandas.
0: Tú vas a pagar la demanda.
1: Demanda Rocky. ¿Cuántas descargas?
0: Ok, ok, ok.
1: Tú eres un cobarde de las descargas.
0: No me importa lo que tú digas, loco.
1: Un cobarde de las descargas, señores.
2: Vaya, señor.
1: Dile a Vivian Carla que es un chapucero.
0: Lo que pasa es que eres un chapucero porque tú usas. Tú usas todas esas videntes para pa supuestamente información.
1: Dile
0: nunca pegas una, loco.
1: Dile ahí.
0: No, papi.
1: Pero dile díselo ahí. Dile señores, para la gente del calcio negro, el guía remete contra Vivian Carla. Díselo, guía. Vivian Carla charlatana, buscona. Díselo, díselo.
0: No, está bien. Rocky es un puerco asqueroso.
1: Bueno,
0: eso es una descarga ahí directita.
1: Vamos a
0: Rocky aquí es un puerco asqueroso. Vamos, que no tiene la agalla de decir la cosa a él.
2: Tenemos
0: sí, no.
1: Ya saben que el guía es el rey de las descargas cobardes.
0: Tú eres un chapucero, papi. Tú estás usando videntes para noticias, loco.
1: El rey.
0: Eres un chapucero, papi.
1: En las descargas cobardes. Bueno, tienes que tirarle ahí directo.
0: No, tengo que tirarle a nadie. Es que nadie nunca ha pegado ni una.
1: Está bien, pero
0: yo nunca he visto
1: a Vivian Carla.
0: No, que es Vivian Carla. Yo estoy hablando de una persona específica.
1: Dile a Rumini. Díselo a Rumini. Muérete ya, díselo. El cobarde.
2: El cobarde de la descarga.
0: No. Es que hay que tener inteligencia para poder tratar de bregar con
1: esto. Cuando tú estás en un programa de radio, en una emisora tan masiva como esta, como el Sol 95 y la 94, tú tienes que irte fuerte. Tú sabes, porque
0: esto es fuerte. Para lo más blando en el mundo,
1: para los ratings.
3: Mira.
0: Mira.
1: ¿Cómo es aquí?
2: Estamos número uno ya, no puede
0: ser. Número uno, papi, no seas llorón.
3: Mira.

0: en ningún momento de la historia nadie ha pegado algo realmente.
1: Papi. Sí. Está brutal. Bueno, ni modo. Pero esa es la que hay. No la pegó, señores. No la pegó.
0: Obviamente no la pegó.
1: Los extraterrestres no llegaron. Oye, mira, hablando de otras cosas, señores. Todos los años, y yo me alegro porque hay chamaquitos en las redes sociales activos, influencers, que tú los ves descarriándose contra los que dejan las playas sucias en la noche de San Juan. Eso, señores, eso ha pasado desde los 60, 50. Pasa lo mismo y viene el municipio y limpia. Es lo mismo. Es triste, claro que es triste. Porque es más triste cuando recogen la arena y no sabes cuánta basura se quedó dentro del agua, que eso es peor. Pero eso es una descarga que es más. Eso siempre pasa. Aunque tú le digas puerco en las redes sociales a la gente que deja la basura, el año que viene va a ser igual. Y el próximo va a ser igual. Y hay lugares, señores, miren cómo quedó esta playa en España, señores. Señores, si usted se cree que lo que pasó en la playa aquí en Puerto Rico, que le dejaron un zafacón, que por lo menos en el área del zafacón se desbordó porque no cabía más nada. Miren cómo quedó esta playa en España, señores. A la verdad que esto sí que es una asquerosidad.
2: Insular Trading, saludos al coro. Perdón, que estoy saludando al coro vivo acá.
1: A la verdad que esto es una asquerosidad, señores y señores. Miren esto, obviamente en la nota recalcan que el equipo de Ornato pues limpió todo y lo dejó. Señores, pero hay lugares peores que Puerto Rico.
2: Viste, porque siéntete bien, puerco boricua.
1: Sí.
2: Porque hay otros lugares peores.
1: Porque es normal que tú vayas a una playa, hay actividad y hay basura. Sí, siempre va a haber algo fuera del zafacón.
2: Sí, siempre.
1: Pero las imágenes que hay es que el zafacón está desbordado. Ajá, ¿y qué tú vas a hacer? Pues te la puedes llevar, sí, pero no todo el mundo se la lleva, es la verdad. Para eso está el municipio. Lamentablemente, yo lo que haría, yo me llevaría la basura en una bolsa. Pero no todo el mundo piensa igual. Pero es una cosa vieja. Pero
0: la gente siempre la ha dejado.
1: Siempre la ha dejado.
0: Y, oye, ¿y tú te crees que no dejaron un reguero bien bestial en New York con las celebraciones?
1: Lo mismo.
0: ¿Y tú te crees que después de los juegos del Mundial no están dejando un reguero fuera de los diferentes estadios? Siempre dejan un reguero, la gente hace eso.
1: Entonces, ayer las emisoras de radio perdiendo tiempo descaleándose con esa gente. O sea, no hay más. Tú no vas a solucionar el problema con descariarte y decirle puerco o puerca a alguien porque dejó basura en la playa. Eso va a seguir pasando.
2: Está bien, pero apelamos un poquito a la conciencia.
1: Es que no ha funcionado, Urbu, y desde los 80 están diciendo lo mismo y no va a pasar. Eso no va a pasar.
0: Aunque ponga más zafacones, la gente sigue haciéndolo. La gente puede estar sentada al lado del zafacón y lo va a tirar en el piso.
1: No va a pasar. Pero nada, vamos a ver qué pasa. Bueno, sí. Señores, esta foto nos llega aquí de sorpresa esta mañana, no estaba planificado.
2: Mira cómo llega esa foto. Yo estoy buscando una persona en mi, ¿verdad?, en el phonebook y no la encuentro. Pero caigo en el WhatsApp y veo que esa persona me envía esa foto hace un tiempo atrás. Hace mucho tiempo. Yo no la había visto porque tengo 400 mensajes sin leer de WhatsApp.
1: Mira para allá.
2: Pero nada, me la envía y de repente no sé ni quién es porque no lo tengo identificado ni nada. La cosa es que me estuvo muy curiosa porque era Rocky y yo en high school.
1: ¡Wow!
0: Y a rayo.
1: Tú sabes que esta foto, déjame decirte,

0: esta foto sería la ideal para un arte de prensa de la emisora, porque parece como que Buru me quiere callar la boca y porque me puso alrededor de la cara papel de inodoro.
1: Como si fuera una momia.
0: Como si fuese.
2: Sí, sí, es verdad.
0: ¿Tú te imaginas esa foto como un arte? Parecía que ya nosotros sabíamos que íbamos a hacer un programa de radio y parecía que Burbu quería que yo me callara todo el tiempo. Es una cosa bien que.
2: ¡Wow! ¿Cómo es la vida? Premonición. ¿Y qué diría? ¿Quién diría que vamos a estar años después? Ah. Juntos más, que la primera cara que yo iba a ver cuando me levantara era este pa tipo.
0: Ya, mira para allá. Para la gente que está viendo la foto en la aplicación La Música, estamos totalmente en vivo. En esa fotografía, nosotros estamos. Ese es el uniforme de high school. De high school, no, de cuarto senior. Año. De senior, perdón. Ese es el de cuarto año. Ahí estábamos en cuarto año. Eso fue para el año 96.
2: Para el 96. Éramos senior 96.
0: Wow. ¿Cuánto ha pasado esta foto? Y mira, Buru, tú tenías como colágeno en los cachetitos.
2: Pues claro, sí, te hice una nena.
0: Tú estabas. Oye, pero
2: Buru. Ese colágeno mermado, ahora me lo meto en polvo.
0: Pero yo no te recordaba así, ese es tu pelo natural.
2: Sí, yo siempre andaba con el animal domesticado.
0: Yo te recordaba con los espejuelitos aquellos.
2: Sí, yo tenía espejuelos, no sé por qué.
0: Pero ahí no los tenía. Oye, Buru, en verdad, Buru no era fea, porque ella dice que era fea. No, ¿verdad que estaba? No.
2: Ya le tenía ese moño con Volumax, pero bien
1: Diablo,
2: duro.
1: Diablo, ahí a fuego.
2: Pero bien duro. Diablo,
1: eso se nota que es senior, porque senior como que la gente no tiene muchas cosas que hacer en un momento del año.
0: Sí.
1: Y todo el mundo está en esas estupideces tomando fotos, vacilando, jangueando.
0: En esa foto yo quedé bien porque me taparon la boca, tenía los dientes bien feos, bien
2: horribles. ¿Tú no tenías bracers ahí todavía?
0: No hay, bueno, no sé, no me acuerdo. Yo creo que no. No, porque yo en ese año, yo estaba ya yo trabajaba en la Mega en esa foto.
1: De verdad.
0: En
1: Pero acá, y no es que Bulu está usando a Rocky de Shredder, metiéndole el papel y rompiéndolo.
2: Ya lo tratando de callarte desde siempre, papi.
0: Desde siempre, señores y señores. Así
1: y que, nunca te funcionó.
0: No. Mira, voy a subir la foto en Facebook ya mismito. Pero yo espero, ¿verdad? Que fíjate que.
1: Ya los 96.
0: Sí, que nos traten bien, nos traten bien.
1: 30 años, papi.
2: 30 años de esta foto.
1: 30 años.
2: Ahora es que nos vemos lindo, ahora es que.
0: 30 años. Y yo me acuerdo que una vidente que vivía por ahí cerca de nosotros nos dijo: ustedes van a hacer un programa de radio. Y el guía dice que nadie las pega.
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2: 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Se reporta carril bloqueado debido a un accidente en la I-4 en dirección este, justo en la salida 60 de la 429. ¿Quieres ahorrar hasta la mitad de tu seguro de auto? 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
1: Días, muy buenos días. Jueves 25 de junio. Muy buenos días a toda mi gente. Good morning. Buenos días a toda mi gente de Nueva York, New Jersey, Connecticut, Pensilvania, a través de la Mega. Buenos días a mi gente en Puerto Rico, la Isla del Encanto, a través de la Mega. Mi gente de Miami, Orlando, Tampa y Los Cayos, a través del Nuevo Sol con Z. Y toda mi gente en el DMV, DC, Maryland, Virginia, en la Nueva Latino FM. Y por supuesto, toda la gente que se conecta conmigo en

0: que sucedió en Venezuela, estos horribles terremotos en Venezuela, y pues toda la noche me la pasé mirando las fotos, los videos y tratando de informarme lo mejor posible. Días así son muy difíciles hacer el programa porque uno está con el corazón roto, tratando de ver cómo podemos ayudar al pueblo venezolano y también uniéndome a las oraciones de todos nuestros hermanos venezolanos, sus familiares que estén bien, sus seres queridos. Y aquí estamos, pues voy a tratar de hacer el programa lo mejor posible. Vamos a tener más información de dónde puedes ir a ayudar, a llevar productos, donaciones para el pueblo venezolano. Así que pendiente, vamos a tener mucha información aquí, muchos updates. Como te dije anteriormente, días así son difíciles para hacer el programa, pero aquí estamos. Vamos a tratar de hacer el programa lo mejor posible para ustedes. All right, comunícate conmigo, 1-800-315-9790, es el número toll free. Me puedes llamar cualquier parte de los Estados Unidos. También dime cuál es tu canción favorita, cuál es tu clásico favorito de cualquier género, yo te lo mezclo en vivo. Y por supuesto, boletitos, voy a estar entregando boletos para ver a Shakira y también Don Omar más adelante. Alrighty, vamos a comenzar. Ok, qué tristeza, mano, qué tristeza. Difícil hacer el programa así, pero bueno, voy a tratar. Vamos a ver. Jueves clásico.
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0: preparándote la hora del lunch, la hora del almuerzo, y los que van a hacer ejercicio, vamos a quemar calorías, entregando boletos para Shakira, boletos para ver a Shakira, boletos para ver a Don Omar, The Last King World Tour y más. Sigue marcando 1-800-315-9790. Ya regreso. Mete mano mi hermanito Felipe, Luismi, Yundari, Caroline, Stevie y Lex Cali.
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Guayama San Juan, WEGM San Germán Mayagüez, WXDJ Fort Lauderdale, WSKQ New York, WSUN Holiday, WPYU Mainland, WMFM Key West. Jueves 25 de junio, jueves clásico, un abrazo para todos mis oyentes. Estamos en vivo a través de la Mega en Nueva York, la Mega en Puerto Rico, la Mega en Los Ángeles, el Nuevo Sol en Miami, Orlando, Tampa y también en Los Cayos, DC, Maryland, Virginia, en la Nueva Latino FM y en la música Me Tienes en el Mundo Entero. Como les dije anteriormente cuando comencé el programa, estoy tratando de hacer el programa lo mejor posible para ustedes hoy. Muy triste, tengo el corazón muy triste, el corazón en pedazos con todas las imágenes que están llegando desde Venezuela. Esa horrible tragedia, los terremotos sucedieron ayer en Venezuela. Estamos orando por todas las familias de los afectados. También mandando nuestras condolencias a las familias que han perdido seres queridos en esa horrible tragedia, ese horrible terremoto. Y vamos a estar manteniendo informado a nuestra gente de cómo podemos ayudar, lugares donde puedes llevar agua, comida en lata y cosas así. Yo sé que días así son difíciles, déjame decirte. Es muy difícil hacer un programa, pero aquí estamos con ustedes y todos nuestros hermanos latinos nos unimos al dolor de nuestros hermanos venezolanos. Estamos con ustedes, Venezuela. Que Dios los cuide, los proteja. Ok, seguimos.

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mis oyentes. Sending you guys a lot of love. Un abrazo para mi gente de Venezuela. Estamos con ustedes, todo el pueblo venezolano. Nos unimos a su dolor, orando por sus seres queridos, por sus familias, sus amistades allá en Venezuela. All right, ¿qué más quieres escuchar?

0: Pepe Luis, mi Jundari, Carolyn, Ronald, Small, Steve y Lex Cali. Dale para abajo.
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1: Llamamos San Juan WEGM San Germán Mayagüez WXCJ Fort Lauderdale WSKQ New York WSUN Holiday WPYU Mainland WMFM Key West. Jueves 25 de junio, aquí estamos en vivo. Gracias por la sintonía a todos mis oyentes. Toda la gente está trabajando conmigo, conmigo todos los días, me escuchan en su trabajo, en su negocio. Gracias por la sintonía en sus hogares, su casita, apartamento, los que están conmigo en la carretera. Gracias a toda la gente que me sintoniza a diario. Alex, feliz cumpleaños para Brian y Kathy. Perdón, aniversario, mala mía. Happy anniversary, 10 añitos, 10 years de aniversario, Brian y Kathy. Felicidades. Alex, un saludito de cumpleaños para Abdel, que está de cumpleaños de parte de Lizari. Felicidades, Abdel, fiel oyente también con Lizari. Alex, desde Fort Lauderdale, happy birthday para Wilfred, de parte de su hermana Zulmari. Feliz cumpleaños, Wilfred, from Fort Lauderdale. ¿Qué más por aquí, Sensation? Saludito para Patricia, Karen, Susan, Byron y Mercy, de parte de Diana, que está celebrando su cumpleaños también. Happy birthday, Diana. All right, comunícate conmigo, 1-800-315-9790. Que siga la música. Jueves clásico.
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0: lo aseguro. Jueves clásico. Recordando, gracias por estar conmigo. Aquí estoy tratando de hacer el programa lo mejor posible para ustedes. Tú sabes. Súper triste. Pero aquí estamos. Deja ver. No sé si coger llamadas. Sí, mira, mira a ver un par de llamaditas ahí. Mi hermanito Alex Cali, búscame ahí un par de llamaditas, por favor. Alex, feliz cumpleaños para Carla, que está de cumpleaños. Happy birthday. Y también buenas vibras para Ecuador. Me juega Ecuador, ¿eh? Aquí estamos con nuestros hermanos venezolanos. Un abrazo fuertísimo a toda mi gente de Venezuela, que ahora mismo están pasando por un momento muy, muy difícil. Qué tragedia, Diosito Santo. Les voy a tener más información sobre cómo podemos ayudar, cómo podemos aportar y ayudar a los más necesitados en este momento de la manera correcta, que todas las donaciones lleguen donde tienen que llegar. Así que más adelante les tenemos toda esa información. Ay, Diosito. Bueno, ¿qué más te puedo mezclar? ¿Qué más quieres escuchar en este jueves clásico? Gracias, un abrazo para toda mi gente linda que me escucha a diario. Se conectan conmigo. Estamos en vivo aquí en Nueva York, New Jersey, Connecticut, el área triestatal a través de la Mega. Mi gente de Pensilvania también, en Puerto Rico, toda mi gente allá en la Isla del Encanto también a través de la Mega. Mi gente de Miami, Orlando, Tampa también y Los Cayos, the Florida Keys, a través del Nuevo Sol con Z. Y toda mi gente en el DMV, que es DC, Washington DC, Maryland, Virginia, en la nueva Latino FM. Y toda la gente que está conmigo en la música app se conecta con nosotros en la aplicación en el mundo entero. Ok, preparándote la próxima mega mezcla. Sigue marcando 1-800-315-9790. Ya regreso. Mete mano mi hermanito Felipe, Luismi, Jun Daddy, Caroline, Stevie, Lex Cali. Dale para abajo.
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0: Seguimos recordando. Gracias por estar conmigo. Dímelo, Raposo. Un abrazo, Raposo. Bendiciones. Unos merenguitos bien lindos ahora para ti. Dice así, Alex. Bueno.

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0: bonito, lindo, ¿ah? Una mezclita de merengue romantic style. Wow. Sin parar. Preparándote la próxima hora. ¿Qué más quieres escuchar en este jueves? Presocial, jueves, catchy viernes, Friday Junior, TBT, Throwback Thursday, jueves clásico. All right, comunícate conmigo, 1-800-315-9790, mientras te voy preparando la próxima mega mezcla. Mete mano a mi hermanito Felipe, Luismi, Yundari, Caroline, Stevie, Lex Cali, dale para abajo.
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0: Royal Love Firm, Legendary Bots, Kissimmee Girls y Gozamba.
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1: Ok, seguimos. WMGO, llamamos a Juan. WEGM San Germán, Mayagüez. WXCJ Fort Lauderdale. WSKQ New York. WSUN Holiday. WPYO Maitland. WMFM Key West. Jueves 25 de junio. Gracias por estar conmigo. Aquí estamos, pues, ya sabes, súper tristes hoy con todo lo sucedido en Venezuela. Tengo en línea a un hermano mío que respeto, que admiro mucho, el gran Mario Andrés Moreno. Bienvenido, hermano Mario Andrés. Gracias por tomar tu tiempo. Gracias por recibirme la llamada. Me gustaría que informaras al pueblo, a todos mis oyentes, de lo que está sucediendo, los últimos updates y también cómo podemos ayudar. ¿Cómo estás, hermano Mario? ¿Está ahí? Lex, ¿me escucha? ¿Is he there? Lex.
2: ¿Me oyes?
1: ¿Está ahí, Mario? Ahora sí te escucho.
2: Aquí estamos,
1: ahora sí, Lex, papi, dale bien al botón, por favor. Hermano Mario, gracias por tomarme la llamada, hermano. Gracias por tomarme la llamada. De verdad que tú sabes que te admiro muchísimo, te respeto muchísimo. Y pues hoy aquí haciendo el programa así, con el corazón partido, con el corazón en pedazos, pues acudí a llamarte a ver si me puedes ayudar un poquito y darle información al pueblo venezolano.
2: Cómo no, mi querido Alex. Primero que todo, un placer saludarte. Lástima que tenga que ser en estas circunstancias. Y un saludo a toda tu vasta audiencia del país. Mira, todos lo saben, continúa esta emergencia en Venezuela. La situación es realmente dramática porque conforme pasan los minutos, son minutos que son una decisión entre la vida y la muerte. Los números están cambiando cada minuto. Había hasta hace solamente 20 minutos...

0: 164 personas confirmadas que habían fallecido, ahora son 188. Y las autoridades dicen que conforme pasan los minutos y viendo la magnitud del colapso de los edificios, pues la cifra pudiera ser mayor. Estamos con nuestros hermanos venezolanos. ¿Cómo podemos ayudar todos los que están en la ciudad de Miami o en el sur de la Florida a acercarse a estos centros de acopio? Si están en Nueva York, si están en Tampa, en las diferentes regiones que tú cubres, ya deben ir sabiendo qué lugares pueden ir a llevar. ¿Qué se necesita? Se necesita ropa, se necesita frazadas, se necesitan productos de primeros auxilios, Alex. La ayuda ya ha empezado a llegar, pero realmente la difícil situación apenas comienza. ¿Por qué? Porque los dos terremotos, con solamente 36 segundos, 39 de diferencia, 7.2 y 7.5, son catastróficos. Normalmente se habla de un temblor, y tú y yo que somos de Colombia lo vivimos, 4.5, 5. Oye, tembló la tierra y no pasa mucho. Después de 7, 7.1, hay daños de estructuras, y ese es el gran problema, que hay millones de personas fuera de sus edificios, de sus casas, con temor a entrar porque el edificio donde salieron puede colapsar.
1: Dios, qué triste, qué difícil. Gracias, mi hermano Mario, gracias. Te voy a llamar más adelante. Sigue.
0: Para todos nuestros hermanos venezolanos en sintonía, sí, y todos nuestros hermanos latinos, las zonas más golpeadas, esto es lo más increíble, Caracas, por ser la capital de Venezuela, es la ciudad más poblada, millones de habitantes, pero todo lo que es el estado de La Guaira, decenas de edificios están muy maltrechos, y lo que le están diciendo las autoridades, imagínenselo por un momento, tu edificio quedó maltrecho por el terremoto. Entonces las personas dicen, pero es que tengo allí las medicinas de la abuela o las medicinas de mamá o mis medicinas, y la gente se está arriesgando a tratar de entrar nuevamente para poder lograr tener lo más valioso, documentos, un pasaporte, la cédula de ciudadanía o lo más, o algún dinero o tarjeta para buscar un banco. Las autoridades le están diciendo, si no tienen que entrar, no entren, porque lo peor viene con la cantidad de réplicas que hay después de un terremoto de esta magnitud, claro. Alex, es que son muchas réplicas que hacen que los edificios que hayan quedado maltrechos puedan caer. O sea, la situación es muy complicada, y el balance oficial, como te decía, continúa aumentando, 188 personas, pero hay decenas de miles de personas heridos, aunque las autoridades están advirtiendo que podría crecer, porque todavía hay muchas personas atrapadas. Hemos visto historias ya muy extraordinarias de rescatistas tratando de salvar personas que dan signos de vida, pero Venezuela es una economía y un gobierno que ha colapsado por años, entonces no se estaba invirtiendo mucho en infraestructura, en equipos de rescate, y hoy se ve la necesidad de lo que ya está sucediendo, Estados Unidos, Gran Bretaña y todos los países del mundo unidos para ayudar a los venezolanos, Alex.
1: Gracias, mi hermano Mario Andrés. Muchas gracias por esa información, mano. Muchísimas gracias, de verdad, de corazón. Gracias por tu tiempo, y te voy a llamar un poquito más, a ver si me puede dar más información mañana también, si es posible. Bueno, vamos a tener más información, dónde podemos ayudar, dónde podemos ir a hacer donaciones y cosas así. Muchísimas gracias, mi hermano Mario Andrés, y Dios lo bendiga. Gracias por ese servicio tan lindo, hermanito. Gracias. Gracias, Mario Andrés. Dios lo bendiga. Qué lindo, mano. Difícil, difícil. Bueno, ¿qué más te puedo mezclar en este jueves clásico? Me están pidiendo por aquí un set de bachatica, claro que sí, vallenato. Ah, mira, vallenato. Le encanta el vallenato, ah. Claro que sí, le puedo hacer un set de vallenato, otro set de reggaetón, vieja escuela. ¿Qué más? ¿Qué más? Dime. Aquí

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1: Me dio sed. Guarito, papi, guarito. Ya sabes, pasado mañana, vamos a hacer el Watch Party Live para el partido de Colombia y Portugal. Les voy a hacer un live bien lindo ahí en Bayside, completamente gratis para toda la familia. Puedes venir con la familia, con tus hijos. El lugar se llama Pier 5, ¿ok? Pier 5, ahí mismo en Bayside. Hermosísimo el lugar. Ahí mismito, llega temprano, trae la camisa de tu equipo, trae la bandera, trae todo. Vamos a celebrar ahí, vamos a disfrutar un ratito con el pueblo. Este sábado te espero ahí en Bayside, en Pier 5, a las 6 p.m. arranca el Watch Party Live Stream. Allá te espero, ¿ok? ¿Qué más? Deja ver por aquí. Sensation, me encantó esa mezcla de bachata y vallenato. Me hacía falta una mezclita de vallenato. Siempre, siempre a la orden. Aquí estamos para servirle siempre. Ok, deja ver por aquí. ¿Estamos ready? Lex, déjame saber. You good? Gucci. Búscame ahí un par de oyentes. 1-800-315-9790. Si estás de cumpleaños hoy, feliz cumpleaños. Si estás de aniversario también, felicidades. Toda la gente que trabaja conmigo a diario, muchas gracias por la sintonía. Enviándole un abrazo a toda mi gente linda. All right. Preparándote la ñapa. Ya viene la ñapa. Ya viene el postre. ¿Qué quieren para terminar hoy? Jueves clásico. ¿Qué quieren para cerrar el show hoy? Throwback Thursday, ¿ok? Déjame saber. Mete para mi hermanito Felipe, Luismi, Yundari, Caroline, Stevie, Lex Cali. Dale para abajo.
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0: ¿Quién dijo miedo? El miedo lo dejamos en la gaveta. ¡Héctor! Bueno, ahí hice lo mejor posible para ustedes hoy. Tú sabes que estamos tristes, todo el mundo está triste con lo que está sucediendo en Venezuela. Momentos así, he pasado muchos momentos aquí en la cabina. Ustedes saben porque han estado conmigo muchos años, y los que no han estado muchos años conmigo, pues ustedes saben, hemos pasado por momentos muy difíciles. Cada vez que ocurre una tragedia, algo así, pues no sabemos qué hacer. Queremos ayudar, queremos de una vez tratar de hacer algo para aportar. Voy a seguir informándoles lo mejor posible y ver dónde podemos hacer donaciones y ayudar a los más necesitados ahora mismo en Venezuela. Un abrazo para toda esa gente linda venezolana, que Dios los bendiga y los cuide y los libre de todo mal. Bueno, mañana seguimos. Mañana te espero aquí a las 11 de la mañana, mañana viernes social. Te espero aquí a las 11 de la mañana. Abro el kiosco para comenzar el fin de semana, ya el último fin de semana de junio, ya last weekend of June. ¿Qué más? Deja ver por aquí. Ah, ya sabes, el sábado, para toda la gente que está con el mundial. Ah, buena suerte a Ecuador, ¿no? Hoy juega Ecuador. Mi gente ecuatoriana ahí que están, ya sabe, buena suerte a Ecuador. El sábado, sí, el sábado ya saben que vamos a estar ahí en Bayside, en Pier 5. Voy a hacer el live para el pueblo, para ustedes ahí. En Pier 5. Bayside es gratis para el pueblo. Voy a estar ahí transmitiendo el programa. Vamos a hacer un watch party live, ¿no? Van a transmitir el partido en una pantalla gigante. Colombia y Portugal. Trae tu camisa, trae la bandera. Y te espero ahí el sábado a las 6 p.m. Arranco, ya tú sabes. 6 p.m. arranca el live. Bueno, que tengan una linda tarde. Gracias por la sintonía y Dios me los bendiga siempre. Gracias, decora. Mete mano a mi hermanito Felipe, Luismi, Yundari, Carolyn, Ronald, Small, Stevie, Lex Cali, Zumba.
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El nuevo Sol 95, el líder en variedad y diversión en Orlando, en tu jueves en la tarde. Esto se llama el Party de la Tarde y este que me acompaña, Nino Davis. Muchísimas gracias por la sintonía. Como siempre, mucha alegría, que es lo que traigo para ti en este show de hoy. Y por supuesto, boletos. En esta ocasión, 3 de la tarde, quiero que te ganes la experiencia VIP para 4 personas en Soneros Steakhouse en la Yonge Parkway, ¿ok? Esto va a ser este fin de semana y la palabra clave te la doy a las 3:41.

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el nuevo Sol 95, el líder en variedad y diversión en Orlando, en tu jueves en la tarde. Este quien te acompaña, Nino Davis. Muchísimas gracias por la sintonía. Bueno, ya todos vimos lo que pasó en Venezuela. No hay que comentar mucho porque eso está por todas partes. Lo que sí es que la semana que viene, posiblemente el jueves, voy a salir a la calle y vamos a estar haciendo mucho ruido, buscando muchas donaciones para enviarlo directamente a nuestra gente linda de Venezuela, ¿ok? Así que bien conectado con nosotros para que te enteres de todos los detalles, porque el nuevo Sol 95 estamos comprometidos con el pueblo venezolano y vamos para la calle, ¿ok?

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Tú escuchas el party de la tarde. Este quien te acompaña, Nino Davis. Muchísimas gracias por la sintonía. Bueno, lo próximo, te traigo la tripleta noticiosa. Son las tres noticias más importantes para el día de hoy, jueves. Y hay mucho pasando aquí en Central Florida, sí. Te sorprendería y hasta buenas noticias traigo. Así que quédate conectado porque también

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Tú escuchas el party de la tarde, el lunes a viernes desde las 3. Y este quien te acompaña, Nino Davis. Muchísimas gracias por la sintonía. Bueno, y llegó el momento, la tripleta de la tarde. Estas son las 3 noticias más importantes para este jueves. Y no voy a hablar de Venezuela. Como a las 4:40 voy a dar un mensajito. Para toda mi gente de Venezuela, esto va a algo muy personal, pero va a ser como a las 4:40, ¿ok? Ahora lo que está pasando en Florida. Y entérate que a partir de este 1 de julio, esto es muy, muy buena noticia, entra en acción una nueva herramienta del FDLE. Se llama el Spectrum Alert. Un sistema creado para ayudar a encontrar niños con autismo que desaparezcan. Tú sabes que últimamente aparecen las noticias que muchos niños con autismo andan desapareciendo y que básicamente encuentran a muchos de ellos en cuerpos de agua. Pues bueno, el objetivo es que la información llegue más rápido a la comunidad y que regresen a casa seguros. Así que ya lo sabes, eso comienza este próximo 1 de julio y me alegra muchísimo porque yo conozco el autismo bien, pero que bien de cerca. También buenas noticias para la comisionada de Kissimmee, Janet Martínez, que después de estar en el ojo del huracán por unas acusaciones de ética,

0: Bueno, un fiscal especial independiente determinó de que no había pruebas suficientes para seguir adelante y querían llevar un proceso de hasta destitución, pero el fiscal dijo no, no hay nada que ver. También esto está pasando con la alcaldesa de Kissimmee, Jackie Espinosa, que también está vinculada a la persona que acusó a la comisionada. Así que vamos a ver si también la alcaldesa de Kissimmee sale bien en esto. Esperemos que todo se aclare y todo para bien. Bueno, y atención todas las personas que son dueños de casa. Tú sabes que el gobernador Ron DeSantis anda con lo de eliminar los property taxes del estado y se va a votar en noviembre para eso. Pues bueno, entérate que acaba de firmar una ley que pone más freno a los aumentos de los property taxes. Esta medida que él acaba de firmar básicamente no lo elimina, pero cambia las reglas para que los gobiernos locales tengan más obstáculos si quieren subirlos. Además, exige transparencia, cómo gastan el dinero. Y ojo, también puede ser el primer paso, porque ya tú sabes que en noviembre nosotros decidimos si se queda o se va el property tax, ¿ok? Eso es lo que está que arde en este jueves aquí en Central Florida. Pero llegó el momento de ganar. 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
0: Desde el centro del tráfico de Estrella Insurance, y esta hora tenemos reporte bastante serio en el área de Seminole County, específicamente en la I-4 si te vas moviendo hacia el este, justo en la salida 94 que te lleva a la 434, está bloqueada por este choque. 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
3: La tiró al medio, aparentemente se quitó el busto. Yo no sé mucho de eso, pero hay diferentes tipos de materiales que no se imponen ahí, ¿verdad? Puede ser silicón o agua.
4: Está el agua salina, y después ahí me puse las de gel, las de silicón gel.

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Nino Orlando, tú escuchas el party de la tarde. Este quien te acompaña, Nino Davis. Y bien pendiente, porque exactamente a las 4 y 10 te doy todos los detalles para que te ganes un spa. Así mismito, para que tengas un día de relajación, un spa que te des todo ese cariño que tú sientes que te hace falta. Eso es así. We got you, ¿ok? 4 y 10, te damos la palabra clave para que la envíes al 43-902. 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Me lleva a los tiempos de la Polaroid.

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0: 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Este quien te acompaña, Nino Davis. Muchísimas gracias por la sintonía. Bueno, oficialmente estamos arrancando la hora del chismorreo, donde te enteras de todo lo que está pasando en el mundo de los famosos. Y hoy, exactamente a las 4:40, te quiero hablar sobre algo que vamos a estar haciendo aquí en el nuevo Sol 95 este próximo jueves. Para ayudar a mi gente linda de Venezuela, ¿ok? Pero doy más detalle a las 4:40 porque se me hace difícil y no quiero llorar aquí al aire. Así que vamos con eso. Mira, esto es básicamente un adelanto de lo que te vengo a hablar sobre este famosísimo cantante que en medio de un concierto, literal, le dio un patatú. Un patatú, sí, se sentó en la tarima, dice, mira, ya no puedo más, no puedo respirar, y tuvieron que llamar a la ambulancia y llevárselo. Está bien. No le ha pasado nada, pero está malito. ¿Quieres enterarte quién es? Exactamente a las 4:22 te comento. También tenemos nuevos reyes de la música urbana para este 2026 y Colombia domina la lista según la más reciente encuesta de la una famosísima revista de música, ¿ok? Te comento eso exactamente a las 4:29. Y este famosísimo actor de Hollywood que todos conocemos. Yo creo que no existe una persona que no sepa quién es este macho. Acaba de sacar un disco musical a sus... ¿Qué edad tiene este hombre? Estoy leyendo aquí. A sus 90 años. A sus 90 años dijo, es el momento de sacar música. Y le está yendo bien. ¿Quieres enterarte quién es y de qué se trata todo esto? Bueno, a las 4:38 te doy más detalles. Pero si tú lo que quieres es relajarte, estar tranquilo, tranquila, vamos a esto. ¿Qué te parece ganarte un spa? Yes, porque este es el verano de las mamacitas. Oye, de los papacitos también, porque nosotros tenemos derecho a darnos un spa. ¿Cómo no? Mira, exactamente a las 4:41 te voy a dar la palabra clave para que me la envíes al 43902, porque tú te lo mereces y ese spa va a ser tuyo. Decláralo, porque te lo ganas en el party de la tarde.
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0: Desde el centro del tráfico de Estrella Insurance. Y a esta hora tenemos reporte de accidente en el área de Orlando, específicamente en la I-4 si te mueves hacia el oeste, justo antes de la salida 82 que te lleva a la ruta de los Toles 408. 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

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Este quien te acompaña, Nino Davis. Muchísimas gracias por la sintonía en medio de la hora del chismorreo. Entérate que el legendario cantante Lionel Richie, oye, tuvo que ser hospitalizado de emergencia luego de en medio de un concierto, ¿sí? En Minnesota. Estaba cantando, se sintió mal, como con un dolorcito en el pecho. Se sentó y tuvieron que llamar a la ambulancia para que se lo llevara. Tiene 77 años, se dice que está malito, pero no tenemos detalles de qué fue lo que le pasó finalmente. Así que hay que ver qué fue lo que...

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Este es quien te acompaña, Nino Davis. Gracias por la sintonía. Bueno, y según una famosísima revista que se dedica a la música, dice que los cantantes mejores rankeados para el 2026 de la música urbana, claramente, está Karol G liderando la lista. También J Balvin y Yon Miko. Pero me está raro, faltó como que un nombre en esa listita ahí. No sé, yo no voy a decir nada, pero te lo voy a dejar por ahí, a ver si es verdad.

0: 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Este quien te acompaña, Nino Davis. Tú escuchas el party de la tarde, el lunes a viernes, desde las 3:30 de la hora del chismorreo. Y bueno, como siempre, dándole un poquito a lo que está pasando en el mundo de los famosos. Entérate que de quien te voy a hablar ahora, básicamente es una de las voces que yo diría que más personas reconocen, y también uno de los actores que yo me atrevo a apostar que casi todo el mundo, cuando lo mencione, van a saber quién es. ¿Te suena este nombre? Morgan Freeman. ¿Sí? El mismito, el negrito, el que siempre hace el papel de Dios en las películas. ¿Sí? Porque un negrito que hace de Dios, la verdad. Pues mira, entérate que acaba de lanzar su primer disco musical. Así como lo estás escuchando. Y no es que se metió cantante, no va a estar cantando así estilo Bad Bunny. No, básicamente el actor acaba de sacar este disco, pero es un disco que cuenta la historia del blues norteamericano en 100 años de historia. Básicamente él está entrenarrando mientras tiene un montón de colaboradores, cantantes, metiéndole al blues, ¿ok? Así que es un proyecto muy interesante de Morgan Freeman. Está rompiendo durísimo en el mundo del blues. Así que si te gusta ese tipo de distracción para desintoxicar tus oídos de vez en cuando de lo que siempre escuchas, ya lo sabes. Ahí tienes una buena opción. Bueno, ahora sí, me pongo serio. Te dije que a esta hora exactamente iba a hablar de lo que va a estar pasando la semana que viene. Y bueno, ya, no es secreto. Ayer Venezuela sufrió el embate de dos poderosísimos terremotos. Ya todo el mundo ha visto lo que hay a través de las redes sociales. No lo voy a repetir porque tú lo has visto. Y si no lo has visto, pues bueno, lo vas a ver, te lo garantizo. Mira, la semana que viene, el próximo jueves, para ser exacto, el party de la tarde se va para la calle. Pero en esta ocasión, lo único que estamos pidiendo es tu solidaridad, porque tenemos que ayudar a nuestros hermanos venezolanos afectados por estos terremotos. Ya lo hemos visto a través de todas las redes sociales. No hay ayuda, no hay nada pasando. Muchos lugares no tienen absolutamente nada. Y básicamente nosotros tenemos que movernos. Y yo me comprometo, nos comprometemos a hacer esto para ayudar a todas estas personas. ¿Qué necesitamos? Por supuesto, alimentos no perecederos, artículos de higiene, medicina, suministros básicos. Básicamente voy a hacer una lista y nuestro equipo de redes sociales la va a estar distribuyendo a través de todas nuestras plataformas digitales para que te des cita y nos apoyes, ¿ok? Así que va a ser en Kissimmee, estoy 100% seguro, va a ser en Kissimmee el próximo jueves desde las 3 de la tarde. Vamos a estar allí, todo el equipo de Nos 95, ayudando a nuestros hermanos venezolanos, porque hay que estar unidos como comunidad, y créeme que Venezuela lo necesita, y más yo que me llega. Tengo familia desaparecida ahora mismo allá en el área de La Guaira. Yo no lo había dicho, casi nadie lo sabe, así que te estás enterando. Tengo unos primos de mi esposa que no aparecen, yo sé dónde están. Pero bueno, no queremos pensar en eso ahora. Así que, mis hermanos venezolanos, estamos con ustedes y vamos a apoyarlo, ¿ok? Así que ya lo sabes, el próximo jueves nos tiramos para la calle. 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
0: Desde el centro del tráfico de Stretching Trains, a esta hora tenemos reporte de accidente en el área de Osceola County, específicamente en la I-4 moviéndote hacia el oeste. Veo en las cámaras que está lloviendo, así que mucha precaución en el área, muy cerquita de la salida 63. 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

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Este es quien te acompaña, Nino Davis. Muchísimas gracias por la sintonía. Bueno, 5 de la tarde, tú sabes que llega a tu radio el mismísimo, el internacional DJ Leoni mezclando, pero tú sabes, como le mete Leoni, sin miedo, durísimo. Y hoy tenemos boletos para el concierto de Don Omar. Así que si te gusta la musiquita del negro, como él se hace llamar, bien pendiente, porque exactamente a las 5 y 10 te doy todos los detalles. Que, by the way, esos boletos salen a la venta mañana en Ticketmaster.com.

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1: Lunes a viernes desde las 3 y siempre a las 5, las mezclas durísimas de este caballero, DJ Leoni. Oye, Leoni, escúchate esto. Acaban de lanzar un aviso hace escasamente 6 minutos atrás de tormenta fuerte para los condados de Orange y Osceola. Se esperan vientos en los próximos 20 minutos de hasta 50 millas por hora, ¿ok? Así que ya lo sabes, si estás en Orange y Osceola, mucha precaución porque el viento va a estar soplando fuerte. Leoni,
2: sopla.
1: Tenemos boletos para el concierto de Don Omar, que llega este próximo 14 de marzo al Kia Center, by the way. Esos boletos salen a la venta mañana a través de Ticketmaster.com, pero tú te ganas dos hoy. A las 5:41 te damos la palabra clave al aire, pero si entras en TikTok, el Sol 95.3 FM, te la damos antes. Y así que esto dice más o menos así.
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1: 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Y esta hora tenemos reporte de accidente en el área de la Colonial Drive. Esto en el área oeste, muy cerquita de la Fair Villa Road. 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
1: Oye, y recuerda que el DJ León está en vivo a través de TikTok. Puedes seguirnos a través del Sol 95.3 FM en TikTok. Siempre que veas nuestro live, significa que puedes, como diría un buen puertorriqueño, josear la palabra clave antes de que salga al aire, ¿ok? Así que ya lo sabes, tenemos boletos para Don Omar. ¿Tú quieres saber cuál es la palabra clave antes que la demos al aire, a la I-41? Vete con León y en el live de TikTok. Y

0: DJ Leoni, bueno, y llegó el momento que estabas esperando. Escúchate esto, escúchate esto. Eso así, vamos a regalar dos boletos para que te vayas a The Last King World Tour este próximo 14 de marzo 2027 con una nueva función de Don Omar. Todos tus éxitos, oye, los consigues y by the way, en ese concierto, y by the way, los boletos salen a la venta mañana a las 10 de la mañana. DonOmar.com, palabra clave. 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
0: Desde el centro del tráfico de Estrella Insurance, y a esta hora tenemos reporte de accidente en el área de Orlando, específicamente en la I-4. Si te mueves hacia el oeste, justo antes de la salida 70. 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

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Este quien te acompaña, Nino Davis. Muchísimas gracias por la sintonía. Bueno, hoy, 7 de la noche, DJ Super Heavy tiene los últimos dos boletos para el concierto de Karim León. Mañana viernes en el Kia Center. Que, by the way, esos boletos siguen a la venta en Ticketmaster.com. Pero si tú te quieres ganar dos, no te pierdas a Super Heavy.

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2: 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Tenemos reportes de dos carriles bloqueados debido a un accidente. Esto en la 192 en el área de Kissimmee en dirección este, a la altura de la 545 Avalon Road. 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
2: 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Y en el área de Kissimmee tenemos reporte de carril bloqueado debido a un accidente en la Westside Boulevard y Monaco Boulevard. ¿Quieres ahorrar hasta la mitad en tu seguro de auto? 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
2: 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Dos carriles bloqueados debido a un vehículo averiado en la I-4. 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

0: 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Activo contigo allí en tu jueves. Por acá tu panita Super Javi para cargarte de buena música, buena energía y buenas noticias como a ti te gusta.
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0: Michael Love Firm, Legendary Bots, Kissimmee Girls y Gozamba.
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Yo soy Super Javi. En tu jueves te tengo el sitio ideal para que vayas a vacilar el juego entre Colombia y Portugal este 27 de junio. Te doy toda la información en cuatro canciones.

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Esa palabra clave de esta hora te la digo en 4 minutos.

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